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menos mal que son muchos, muchos los que me están escribiendo, decir, lo clavaste, lo clavaste. Ya lo dije yo, que va a ser un partido tirando a fácil, cómodo, desahogado. Y encima, como diría Rajoy, el único francés que tienen hizo el penalti nada más de empezar, un penalti tonto. A un francés que tenían,

petición de ayer por la noche, de ayer por la noche. Me escribió mi amigo Juan Carlos, digo, pero a las 6 estás despierto, y dice, sí, Guillo, sí. El Orejas, te quiero despertarme con el Always on My.

nuestro equipo es un equipo de niños de papá, pijitos, con dinero, con la vida resuelta, con las familias llenas hace muchos años. Y claro, jugar con estos que muerden. Cualquier español, por los himnos, la bandera, nos tiene acostumbrado que eso pues, no significa nada. Pero dile tú, un argentino, que lo tuyo no significa. Dile que tiene que volver a casa sin ganar. ¡Oh! Vamos a ver, el domingo a las 9 de la noche. Y hay que ver hoy quién pasa. Yo creo que pasará Argentina.

jugadas raras, pero yo creo que vas a rendir. A los ingleses literalmente creo que se los van a comer. A Bellingham se lo comen en el minuto 5. Dice, mira, pijo de mierda. Esto se juega de otra manera. Patar el estómago.

suerte Argentina hoy. Que pase Argentina. Mira qué bonito, tío. Mira qué bonito. Esto es lo que tiene Argentina. No hay otro país en el mundo, pero ni de lejos, que hagan una canción como esta. No existe, no existe. Solo en Argentina pueden hacer algo así. Fíjate qué letra, tío. Fíjate qué letra.

Me tienes que poner Black Eyed Peas, me dice José Miguel de Elche, voy. Y Manolo, un españolito que está en Norteamérica, en Connecticut, muy cerquita de Nueva York también, cerca de Nueva Jersey. Llegamos a la final, llegamos a la final. Dice ahora mismo, me escribe por la noche a las... ¿A qué hora ha escrito? A las 1:23. ¿Qué es? Está pagando hasta 11.000 euros en la reventa por entradas para la final con España. 11.000 euros. Pues esas las comprarán los argentinos.

0: ¿Que vas a estar un mes dando vueltas por Francia con el camión ahora o qué?
1: No, que volvemos, estamos volviendo ahora para España.
0: Ah, vale, después de un mes por tierra francesa. Vale, vale, vale, está volviendo ahora. ¿Por dónde vas?
1: Yo qué sé, la leche. Yo sé que me quedan 1.200 kilómetros aún para llegar a Valencia.
0: ¿Y te pone el GPS cuando calcula que llegarías o no?
1: Sí, a las 6:30 de la tarde.
0: ¿6:30 de hoy? Bueno, bueno,
1: sí.
0: Está mal. ¿Y cuánto
1: 12
0: tiempo?
1: 12 horas quedan, sí.
0: ¿Cuánto tiempo llevas fuera?
1: Llevaremos un mesecito o así. No llegará, porque volvimos un fin de semana para hacer un pick-up. Y estamos bajando ahora, casi un mes llevaríamos, ¿sí?
0: Fíjate, escucha, ¿dónde viste el partido ayer?
1: Pues yo, lo vi en la pizzería y gritando el gol, lo gritamos así a medio gas.
0: Ya,
1: porque dijimos, hostia, el primer gol lo cantamos a medio gas.
0: Despacito, pero despacito.
1: Sí, sí, como para adentro.
0: Qué bueno.
1: Y luego ya en el hotel. Pero que lo bueno que tenía un ambientador con la camiseta de España, digo, lo voy a quitar, no vaya a ser que venga algún abollado, ¿sabes? Y lo quité del retrovisor interior.
0: Qué alegría,
1: sí,
0: tío.
1: Sí, la verdad que sí. Fuera se vive mejor, ¿eh?
0: Que estas cosas fuera como que se sienten de otra manera más intensa, ¿no?
1: Sí, lo mismo que lo que has puesto de Manolo Escobar, igual, se vive distinto, la verdad que sí, que es verdad.
0: Estoy de acuerdo.
1: Cuando oyes esas cosas, sí se nota distinta la cosa.
0: Un abrazo, bueno, fuerte, Manolo.

0: ¿Qué tal, hombre? ¿Cómo estás? ¿Dónde viste el partido, José Luis?
1: Hostia, José, pero no te lo vas a creer que yo no vi el fútbol.
0: No te puedo creer. ¿Y eso?
1: Porque no soy futbolero.
0: Ah, que no te gusta, no te llama la atención.
1: No,
0: pero,
1: no,
0: coño,
1: pero, que va, que va.
0: Pero un partido de esos trascienda, que guste o no guste, es el ambiente.
1: Ya,
0: ¿no?
1: Pero estaba haciendo cosillas ahí en el campo, en el huerto y demás, y cuando llegué a casa ya estaba en la segunda parte. Y mientras que cenábamos algo, pues vi un trocito, pero ya está.
0: Bueno, y el del domingo a la final sí la verás, ¿no?
1: Bueno, pues depende de donde me pille. Si me pille en casa, posiblemente no. Porque, ya te digo, no soy futbolero, José, no soy futbolero.
0: Pues nada, tío. Pues que tenga un buen día, pues te dejo vacaciones, ¿o no?
1: Sí, sí, la última de... Me voy a coger la última de julio y la primera de agosto.
0: Última, ay, qué bueno, qué bueno. Son
1: la última
0: típicos...
1: de julio y la primera de agosto voy a cogerme.
0: ¿Dónde vas?
1: Pues ahí estamos mirando, seguramente zona de Málaga.
0: Un abrazo, fuerte, José Luis.
1: Venga, José, un abrazo, gracias.
0: Hasta luego.
1: Hasta luego.

0: Hola, buenos días, Cristóbal, ¿cómo estás?
1: Bien, ahora mismo caminando.
0: ¿Caminando ya? ¿Qué has salido? ¿Hace un ratillo, no?
1: A las 6:10, más o menos.
0: ¿Y qué estás? ¿Cuánto tiempo vas a estar? ¿Un par de horas? ¿Una hora y media?
1: Hora y media, más o menos.
0: ¿Y eso es todos los días, no?
1: Sí, antes por las tardes, pero hace mucha calor, ahora por la mañana.
0: Bien, muy bien, buena hora esta, sí señor. Escucha, ¿viste el partido o no?
1: Precioso, divino.
0: Oh, qué bien, ¿eh? Qué bien jugaron, qué bien estuvieron, qué tranquilos, además, no se pusieron nerviosos en ningún momento. Qué buen rollo.
1: Tenemos una selección insuperable.
0: Aparte, como no son jovencitos nada más, fíjate los años que tienen, ¿eh?
1: Es que, sí, sí, sí.
0: Es que precioso. ¿Y quién va a llegar a la final, Argentina o Inglaterra?
1: Yo pienso que Argentina. Sí, creo que sí.
0: Eso ganarlo va a costar más, ¿eh?
1: Es diferente. Es que van a ser las dos mejores selecciones.
0: Yo creo que sí.
1: Entonces, sí. Pero anoche insuperable.
0: Qué bonito.
1: Es que Francia no tuvo posibilidad.
0: Nada, ¿no? Salvo Mbappé, que estaba ya de los nervios al final. No tuvo ninguna posibilidad de nada, nunca, nada.
1: Y la entrada que le hizo al portero, ya ahí tonta. Sí,
0: cabreado ya. Pero sí, el otro, sí, sí. Es verdad que el otro, el Unai Simón, le estaba provocando, ¿eh? Pero sí, sí, estuvo torpe ahí.
1: Sí, sí, no estuvo bien.
0: Cristóbal, un abrazo fuerte, tío.
1: Muchas gracias, vamos a ver el domingo.
0: Hasta luego.
1: Hasta luego.

0: Eva, ¿cómo estás?
1: Ay, mira, estaba todo emocionada cantando la canción aquí conduciendo.
0: ¿Te gusta esta, eh? ¿Te gusta?
1: Así me anima para empezar el día un poco.
0: ¡Ole! Y me has pedido Forever Young. Ayer me la pediste, pero no te hice caso. Voy a ver si te la puedo poner ahora, hombre, no, joder, da igual, ¿no? ¿Dónde vas a currar?
1: Claro, a coser putos zapatos.
0: ¿A coser putos zapatos hasta qué hora?
1: Hasta las 4 de la tarde, de 7 a 4.
0: ¿Y te vas a coger algún día libre o no?
1: Pues pillaré las 2 semanas de agosto.
0: ¿Dos semanas de agosto que te quedas en casa o te vas fuera o qué haces?
1: Pues no sé, depende de lo que me paguen de vacaciones, así tiraremos, para un lado, para otro, para el banco.
0: ¿Pero no lo tienes claro que te paguen lo que te van a pagar o qué?
1: Pues sí, supongo que sí, pero hay prioridades.
0: Ah, bueno, que hay otras cosas más importantes que las vacaciones. Bueno.
1: Pues sí, pero que vamos, que me da igual, que si no este año, el año que viene me voy seguro.
0: Ole, pues oye, que disfrutes mucho, Merche, un beso fuerte y te pongo la canción. Ay, ahora.
1: Vale, muchas gracias, Avellano. Ay, qué alegría, voy a poner a trabajar hoy, vamos. Hoy ya no son putos zapatos.
0: ¡Hasta luego, guapa!
1: ¡Adiós, Avellano, adiós!

0: ver, Onésimo.
1: ¿Quiere?
0: Con un día de retraso, feliz cumpleaños, tío.
1: Gracias, hombre.
0: ¿Qué te cayeron, 61 ayer?
1: No, 60.
0: Ah, 60. Vale, vale.
1: Y un día.
0: 61 días, 61 días. Pero mira, estás en lo mejor de la vida, que estás más guapo que yo, que se te estoy viendo ahora, sí, por el teléfono, y estás guapísimo, muy joven. Aparentas 35, joder.
1: Sí, por lo menos.
0: Por lo menos. ¿Qué plan tienes hoy? ¿Qué estás haciendo? ¿Dónde vas?
1: Pues mira, ahora estoy bajando de casa aquí a Castellón.
0: ¿Sí?
1: Descargo aquí en una... perdona. En una planta de... que hacen mezcla de tierras para... para hacer los azulejos que ponen las orejas.
0: Sí.
1: Y luego bajo a Segundo, cargo arroz y para casa.
0: Ah, bueno, entonces hoy no toca muchos kilómetros, ¿no?
1: No, de principio no.
0: ¿Y lo de Sagunto, la carga, eso es rápido o es lento? Eso tiene que tener un tráfico ese puerto de la hostia, ¿no?
1: No, porque vamos a un polígono.
0: Ah, vale, ¿no?
1: Es una fábrica, mira, te diré el nombre. Es para Daxa.
0: Ajá. Y ahí, cuando acabe ya, el arroz, ¿qué haces con él? ¿Dónde lo llevas?
1: Lo llevo a una envasadora en Del Tebre, aquí donde el Delta del Ebro.
0: Ajá. Y luego a casita ya, ¿no? A disfrutar.
1: Me tocará ir porque llevo una rueda jodida y hace 3 días que la llevo jodida. Wow. Y me está dando por saco.
0: Escucha, ¿te vas de vacaciones o no?
1: No, yo cogeré la semana de fiesta enfermera. ¿Cuándo? Pero me estoy en casa, que no voy a ningún lado.
0: ¿Cuándo son las fiestas de enfermera?
1: Me parece que son el 8 de agosto.
0: Ajá. Pues mira, que tengas un verano maravilloso, Onésimo. Un abrazo fuerte y feliz cumpleaños, tío.
1: Gracias, igualmente. Saludos a los jungleros.
0: Hasta luego.

0: Pablito, qué nervios tienes tú con Inglaterra, por Dios, que estos no son nadie, no son nadie en el fútbol en 2026.
1: Hombre, pero tienen más juego que Argentina, bueno, en grupo.
0: Pero es que aquí no gana el que más juega o el que tenga más juego, aparte que yo no veo el juego por ningún lado. O sea, Inglaterra tiene jugadores potentes tres, nada más. O sea, no...
1: Ya, pero tiene
0: está en el peor momento de su historia, está Inglaterra ahora mismo, futbolísticamente hablando.
1: Ya con... Noruega hicieron buen partido, ¿eh?
0: Bueno, pero es que Noruega no son nadie, joder.
1: Ya.
0: Noruega es como el motilla del palancar. Es muy gracioso, está el Haaland y el Sorlock, pero no son nadie. El fútbol no son nadie. Pero vamos,
1: bueno,
0: que...
1: Bueno, vamos a ver. A mí me da más miedo Inglaterra que Argentina.
0: Ah, bueno, me jodas. Ah, bueno, me jodas. ¿Qué hora has empezado hoy?
1: A las 4:30, ya llevo bastantes.
0: ¿Y dónde viste el partido? ¿Hay movimiento? ¿Hay sitios? ¿Pusieron en pantalla en algún lado, Ciudad Real o no?
1: Sí, en mi pueblo pusieron una pantalla en la plaza, pero nosotros quedamos, los moteros quedamos en el bar del polígono.
0: Ajá.
1: Y nos cenamos allí. Ayer nos tocó chuletillas.
0: Ay, pues mira, qué bien, a la vez que estáis viendo el partido, ¿no?
1: Sí, sí, sí.
0: Qué bueno, tío. ¿Os juntasteis mucho?
1: El otro día, cinco.
0: Mira qué bien.
1: Normalmente somos seis, pero uno de ellos se fue de vacaciones.
0: Pues me alegro mucho. ¿Y el próximo, el domingo, dónde lo vais a ver? ¿Vosotros en casa, los vuestros amigos?
1: El domingo, como el bar del polígono no abre, pues nos vamos a la parcela de uno de ellos.
0: Ah. Pues mira, y ahí tenéis tele buena, ¿no?
1: Sí, allí tenemos pantallón.
0: Pero ¿y en Ciudad Real Capital ponen pantallas también en la plaza o algo o no?
1: En el ayuntamiento, en la Plaza Mayor, ponen una pantalla grandísima.
0: Ajá.
1: Y vamos, bien. Luego los bares y como sacan las terrazas allí a la plaza, pues está muy bien. Y luego la discoteca, aquí un parque acuático que hay, la discoteca abre para toda la noche y ya todavía estamos recogiendo gente de allí.
0: Coño.
1: Yo mismo vengo del Verde, de un pueblo cercano, vengo a dejar a tres chicas. Y ya llevo 70 kilómetros.
0: Mira qué bien.
1: Solo un grano. Sí.
0: Pues me alegra mucho, Faito. Un abrazo fuerte.
1: Venga, un abrazo.
0: Saludos.

canción tan bonita, tío. Qué originales son, qué ingenio, qué talento, qué todo. Y después de 40 y pico años siguen arriba en la cresta de la ola, ¿eh? Es acojonante, acojonante lo de Chris Lowe, lo de Neil Tennant, acojonante lo de Pesos Boy. Fíjate, fíjate qué cosa tan bonita de versión. Yo soy el Chris Martin y me da un algo, Dios mío, enhorabuena. Casi habéis superado al original.

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0: mañana, 6 en Canarias. Hola.
1: Buenas.
0: Hombre, don Raúl, ¿cómo estás, tío?
1: Pues aquí andamos, ahora mismo yendo al trabajo.
0: ¿Yendo al trabajo? ¿Dónde estás? Es que no sé dónde está ni dónde vive, no sé nada.
1: Sí, bueno, soy de Potes, pero estoy en Santander. Sí, trabajo aquí a la de Santander con un camión de obra y vamos para allá ahora mismo.
0: ¿Cuánto hay de Potes a Santander? No está cerca, ¿no?
1: No, bueno, pero me quedo aquí en Solares, aquí... Ya sabes, vecino de tu amigo Walter, sí. aquí al lado.
0: Ahí vives ahí, ¿no? Vale. Sí. Que escucha, que no acabo de entenderte. Dice, a mí lo que más miedo me da no es la selección argentina, sino los argentinos que están en Estados Unidos. ¿A qué te refieres?
1: Buah, a toda la tropa que va a ir para allá, que esos van a hacer una presión. Esos se van a dejar la vida. Van a estar estos 3 días en los aledaños de los campos.
0: La previsión de hoy, la de hoy, ya te contaré la del domingo, es que van sin entrada solo a este partido, o sea, que han ido ahora, no que lleven tiempo, ahora van 180.000.
1: Sí.
0: 180.000, ya había un huevo que no tenían entradas y esto van sin entrar directamente,
1: No sé, tengo familia en Argentina, primos políticos en Argentina, y sé cómo lo viven, he estado allí, y esa gente, la selección es la selección. Bueno. Se deja la vida por ello y la presión que van a ejercer, para mí que va a ser, no te digo fundamental, pero un punto a su favor.
0: Pero fíjate, Raúl, lo que significa el fútbol, que es solo el fútbol. O sea, sí. Argentina es uno de los únicos dos pueblos en todo el mundo que cuando emigran no se juntan entre ellos. Jamás verás en ninguna ciudad del mundo un barrio argentino, un núcleo argentino, no lo hay. Igual que hay barrio italiano, barrio chino, barrio judío, barrio alemán, germánico, barrio nórdico, barrio de República Dominicana y un barrio en Nueva York, por ejemplo. Los argentinos nunca, dos pueblos en el mundo, nunca se juntan con los suyos. Argentina, ¿y sabes cuál es el otro?
1: Pues no me digas.
0: España. Jamás los españoles se juntan con españoles, nunca. Cuando van fuera, en los 50 y los 60 sí pasaba. De hecho, en Argentina, por ejemplo, había casas de españoles. La Casa de España en Argentina, en Buenos Aires, era famosísima. Pero eso desapareció en los 70, en los 80. Un español jamás se junta con españoles fuera de España, nunca, tampoco. Cosa curiosa.
1: Yo tengo la suerte de estar en el centro montañés ahí en Buenos Aires. Sí. La fundaron gente.
0: Pero eso viene de los 50, de la posguerra. Eso viene de la posguerra.
1: Eso es. Y la unión que hay en ese país es que yo no la he visto jamás, ¿eh? Ajá. Jamás. Y es el único miedo que me da. Vamos a ver, la final va a ser una final. Para mí sería una final preciosa. Yo creo que les podríamos coger porque, bueno, Messi ya está en sus horas bajas y España tiene una gran selección, hay que apoyar. Hay que apoyar esa muerte y yo creo que estamos ante nuestro momento.
0: Vamos a ver.
1: Y más para nosotros, para gente de Santander, que sería un año redondo.
0: Que sí, con el año que habéis echado con el ascenso, fíjate. Oh.
1: Bueno. No me digas que yo el Racing lo vivo a tope y sería un año para marcar.
0: Raúl, un abrazo muy fuerte.
1: Muchas gracias, tío. Un abrazo a los primeros y mucho ánimo a Titus. Ánimo, Titus.
0: Cuídate.

Mario con Nieves, pero no me coge el teléfono. Está currando ahí en Cambrils, en el hotel, a ver cómo vive en el fútbol allí en el hotel con los guiris.

0: Antonio, buenos
1: Maite,
0: días.
1: Incrédula, que eres una incrédula.
0: Pues sí, sí, sí, sí. No, no confié, no confié.
1: ¿Que veían mejor a los franceses que a los españoles o qué?
0: Por equipo sí, pero claro, no sé. Hasta que no se juega el partido, nunca se sabe.
1: Pues vaya baño que decimos, ¿eh? Vaya baño.
0: Pues sí, sí, sí, sí, sí, sí. Oh. Fue, pero apoteósico, de verdad que sí.
1: ¿Dónde lo viste tú y con quién, Maite?
0: Pues yo aquí en casa, en familia, con mi hijo y con mi marido.
1: Ajá.
0: Que ellos son forofos totales, claro. ¿Cómo no puede ser de otra manera?
1: ¿Son del Racing también o no?
0: No, son del Real Madrid ellos.
1: Oh. Hay dos ciudades en España que cuando juega el Madrid hay más banderas del Madrid que del equipo local, una en Murcia y otra en Santander. Y en Málaga, digo, esto son encuestas de la Federación, y en Málaga el equipo que más banderas saca del campo, más que del propio Málaga, es el Barcelona.
0: Sí. O sea que, fíjate.
1: Curioso, pero Santander, siempre curioso, que juega el Real Madrid, salen más banderas del Madrid que del Racing, y en Murcia también, igual. Joder.
0: Fíjate. Sí,
1: y el domingo,
0: sí.
1: que igual, reunión familiar en casa, ¿no?
0: Pues sí, igualmente.
1: Mejor imposible.
0: ¿Dónde mejor vas? Imposible.
1: Como decía mi padre, ¿dónde vas a ir que más valgas?
0: Efectivamente. Si es que más a gusto y más tranquilo que en casa, en ningún sitio.

0: Sí, buenos días.
1: ¿Cómo te llamas, tío, que no te tengo localizado?
0: José Luis.
1: ¿Dónde estás, José Luis?
0: Pues mira, por Aranjuez ahora mismo, que nos vamos a la playita.
1: ¿Habéis salido de Madrid?
0: De Parla.
1: De Parla.
0: Parla de Mallorca.
1: De la Costa Marrón, ¿no?
0: De la Costa Marrón, sí.
1: ¿Y hacia dónde vais ahora?
0: Pues mira, vamos a Campilomonte, ahí entre Alicante y Murcia, ahí en el límite estamos.
1: ¿Cómo se llama?
0: Campilomonte.
1: Ah, vale, que es un camping, entendido, vale. Que
0: sí.
1: ¿Y en qué pueblo está? ¿A qué pueblo pertenece?
0: Torre de la Horadada.
1: Torre de la Horadada, no me suena de nada.
0: Horadada.
1: Horadada. ¿Y qué pasa? ¿Ya lo conocéis? ¿Ya vais? ¿Habéis ido más veces? ¡Ah, que no te escucho!
0: Y ahora vamos tranquilitos.
1: ¿Que no te he escuchado? ¿Que habéis ido más veces entonces?
0: Sí, hemos ido más veces y llevamos el otro día la caravana, que tenemos una caravana.
1: Ajá.
0: Y ya hoy vamos.
1: O sea que... Vamos a ver, José Luis. José Luis era, ¿no?
0: Sí.
1: Que era el cervatillo de la casa. Ya te fuiste previamente tú a dejar la caravana allí.
0: Eso es. El viernes.
1: Oye,
0: mil kilómetros para ahora ir con los niños tranquilos.
1: ¿Cuántos sois de familia?
0: Pues seis. Somos cuatro niños.
1: ¡Qué bueno! ¿Qué edades tienen?
0: Pues tienen 20, 21, 19, 16 y 8.
1: Joder, vaya niños de mis cojones, los primeros, ¿eh?
0: Las que más guerra dan.
1: Oye, pero escucha, que es un lujazo que vayan con sus padres todavía, ¿eh?
0: Hombre, la mayor no, la mayor está trabajando. Y los otros tres sí, aquí atrás van.
1: ¿Y cómo es el camping ese? Cuéntame, ¿qué actividades tenéis o qué hacéis allí?
0: Pues allí hay dos piscinas con toboganes tipo Acuópolis.
1: Sí.
0: Y está todo el día con actividades para los niños y para los mayores también. Y bueno, hacen una fiesta de la cerveza, que ponen un contenedor de obra lleno de cerveza con hielo.
1: Qué bueno.
0: Y salimos todos a cenar allí a la explanada de la piscina, al césped, y bueno, muy bien.
1: Y

0: ¿Cuántos días vais?
1: Nos vamos 17 noches, 18 días.
0: ¡Coño! Joder, buenas vacaciones, ¿eh?
1: Bueno, todo el año, un esfuerzo de todo el año para que no disfruten los enanos.
0: ¿No os cortáis y os movéis por allí o no? ¿Os quedáis en el camping y ahí disfrutáis allí?
1: Nah, no, a la playa, pero poquito, por allí no hay mucho.
0: ¿Está
1: que
0: cerca
1: ver
0: la playa? ¿Está cerca allí?
1: Sí, sí, a 5 minutos de la playa.
0: Ah, pues mira qué bien, tío. Bueno, no lo conocía ese camping. Que seáis muy felices, tío. Disfruta mucho de la familia y de tus hijos.
1: Muchísimas gracias, José Antonio. Y vas a hacer el viaje más ameno.
0: ¿La mayor no va a ir a veros o qué?
1: La mayor no puede venir.
0: Pobrecilla.
1: No cuento que hiciere. Bueno, ya se va luego con el novio. No te preocupes, tampoco está pobrecilla.
0: Un beso fuerte, cuidado mucho. Hasta luego.
1: Muchísimas gracias, jugleros. Un abrazo. No sabes.

0: Hola.
1: Hola, buen día.
0: David, buenos días, ¿cómo estás?
1: Espera, José, que quito los cascos.
0: No, no suena mal, los he escuchado peores. Escucha, eres mi ídolo, tío. A ver si tenemos la oportunidad y nos hacemos una foto y quiero que me des un autógrafo y todo. Oye, se ha cortado, joder. Otro discapacitado tecnológico. Quita el Bluetooth y se le corta la línea. A ver cómo lo ha hecho. Para, tío, ¿cómo lo haces para cortar la línea? Pues ya lo ha hecho otra vez. O sea, esto es cojonudo. Oye, tío, no puede ser que te tenga que llamar cualquiera tres veces para hablar contigo. A ver. No, y ahora no me coge. Que está en el hospital, le operan ahora mismo a las 8.
1: A las 8, sí, señor.
0: A ver, que digo, ¿cómo haces para cortar, que se corte el teléfono cuando quitas el Bluetooth? Son tres veces, además.
1: Sí, no, es quitarme los cascos de los oídos y como no se metió en la caja, no se desconecta. Esto es una puta mierda de inventos.
0: Oye, que digo que eres mi ídolo, a ver si tengo la oportunidad de hacerme una foto contigo.
1: No, que... No. El que eres mi ídolo te lo habrá dicho mi mujer, eres tú.
0: No, pues yo... Pues
1: porque yo te escucho todos los días, ya, todos los días en el camión.
0: Yo no sé hacer lo que tú haces, tío. O sea,
1: ¿cuál?
0: Lo de las vacaciones de mierda que te habían preparado y dices, pues a mí que me operen del pie, pero yo no voy. O sea, y pues encima eran fiestas, ¿no? En el pueblo.
1: Sí, son esta semana.
0: Y tú has dicho que de fiestas, que tú le de fiesta y dice que me operen, que si no mi mujer se pone muy pesada.
1: No, que me operen, que si me quito unas cuantas borracheras de encima.
0: ¿Qué te pasa en el pie? ¿Qué te pasa en el pie?
1: Pues que tengo el cartílago de los huesos desgastados y cuando rozan los huesos, pues
0: escúchame, ¿qué has hecho?
1: Veo a Dios y a su madre.
0: ¿Y qué has hecho para desgastarlo?
1: Pues no parar y...
0: Podrías haber desgastado otra cosa, joder, y no el pie. Es que...
1: Ya, de verdad, ya también es verdad.
0: Vaya foto que me ha mandado tu mujer del castillo ayer, allí que fue.
1: Ah, pero, sí, en Iscar.
0: Sí, pero la tele dice que no fue mucho, ¿no? Al final.
1: Pues no sé lo que habrá dicho la tele, pero yo cuando salimos de allí, ya ves tú, que tú estuviste en Iscar, fuimos a verte, sí, con mis niñas, mis mellizas, no sé si te acuerdas, nos tiramos una foto.
0: Ay.
1: Y sí, una pena, debe ser una pena lo que ha pasado allí.
0: Qué putada. Y entonces ahora tú estás en una, me han dicho, estás en una mega suite, que tienes salón,
1: sí,
0: tienes piscina.
1: Sí, sí, tengo compañeros.
0: No, ¿sí? No, ¿cómo sí? En Valladolid, me han dicho en Valladolid, todas las camas de hospitales son individuales.
1: Sí, sí, eso depende en qué hospital que quieras ir.
0: Que tienes equipo de música, que tienes nevera, congelador, que tienes parrilla allí para hacerte tus barbacoas mientras que estés ingresado. O sea, como tienes,
1: sí,
0: que,
1: sí, sí.
0: Una cosa, la tele no será como en las ciudades pobres, en Palencia o en Salamanca o en Segovia, que se paga y no la pagan, ¿no?
1: Sí.
0: ¿Se paga aquí la tele en Valladolid?
1: Aquí se sigue pagando la tele.
0: ¿Pero cómo? ¿Echando monedas o bajando a recepción para que te la
1: den? No, deben de tener ahora cada cama una tele individual. Ajá. Y debes sacar pues lo que quieras gastarte en ello, claro. Si vas a estar un día, dos días o tres días, lo que...
0: Pero escúchame, ¿cómo se puede tener cada cama una habitación, una tele? O sea, ¿sois tres en la misma habitación y cada uno tiene una tele?
1: Pues joder, los brazos estos que tienen las camas para cuando te quieres levantar, si estás jodido de la pata o de lo que sea, tienen pues como puesto unos aquí en la pared, por lo que estoy viendo, unos brazos y las colocas donde quieras.
0: ¿Sabes de dónde viene eso? Pues eso viene de que algún día se pegaron de hostias tres y dijeron, ponerle a cada uno una. Porque...
1: Claro, imagínate... había tres, uno quería ver la novela, el otro el fútbol y el otro la porno.
0: Imagínate. Oye, ¿y esta operación qué te han ingresado? ¿Hoy mismo o ayer?
1: Ayer por la tarde ingresé.
0: Ayer porque tenías ilusión de dormir allí una noche, ¿no? Supongo.
1: Sí, sí, sí. Muchísima ilusión, no veas.
0: ¿Y estos que te operan y te vas o te quedas ahí un mes y medio, dos meses?
1: No, espero yo que el viernes esté en casa.
0: O sea, ¿cómo el viernes? Hoy es miércoles.
1: Joder, miércoles me dejo un día o dos en casa porque me operan, me escayolan el pie. Tres meses dijo, pero esos tres meses estoy en casa. Con la escayola en casa.
0: ¿Y por qué del quirófano te vas a casa ya?
1: También lo he pensado yo, Diego, claro, me operan hoy miércoles.
0: Prométele,
1: ¿no?
0: Prométele que te va a aportar.
1: Mañana me recupero y el viernes me voy a trabajar, joder.
0: Claro, ¿a qué te dedicas tú?
1: Me ando con un camión.
0: ¿Estás en algún
1: camionero?
0: Pero ¿por dónde, ¿por dónde te mueves?
1: Yo suelo moverme por Castilla y León, ando con la madera y los peles.
0: Ajá.
1: Si ya me llamaste también por mi cumpleaños, iba yo de camino con un viaje a eso, en fin.
0: ¿Cuántos años tienes?
1: 53. Los que andamos con un camión, esto es una puta droga. Y no sabemos estar abajo del camión.
0: Te conservas mucho mejor que tu mujer, ¿eh? Tu mujer está más casca, está más
1: guapo. No lo creas. No lo creas. Se estará escojonando ella ahora mismo porque nos estará escuchando, pero no lo creas.
0: Oye, que no sea nada, por favor, infórmame, mándame una fotillo o algo, vamos, algo, diciendo, ya me voy para mi casa.
1: Te mandaré una foto de la cayola y del pie.
0: Claro, yo la gente que aprecio, tú eres de los que aprecio, es que estés en una mierda de hospital de esas, cualquier hospital es una mierda porque no quieres estar nadie ahí dentro, ¿no? Pero por eso vete a tu casa con tus niños. ¿Cuántos niños tienes?
1: Mellizas. Mis mellizas.
0: ¿Qué años tienen ahora?
1: 20 van a hacer.
0: Coño, ¿tienes novio las dos?
1: No.
0: ¿Ninguna? ¿Cómo lo has hecho, tío?
1: Ni falta que la haces.
0: Pues ya te lo digo yo, pero ¿cómo lo has hecho?
1: ¿Cómo lo he hecho?
0: El convencerlas para que no tengan novio. Y que estén mimando a su padre ahí, al que más quieren del mundo.
1: Son libres de hacer lo que quieran.
0: Ya, pero mejor que no hagan nada, ¿verdad?
1: Pero claro, dirán, vamos a aguantarle a este un poco, claro. Que luego ya cuando se haga un poco más carca ya nos buscamos
0: Como con su padre en ningún sitio. Cuídate mucho, un abrazo fuerte.
1: José, escucha.
0: Dime.
1: Que yo,
0: 10 segundos que se me acaba, dime.
1: Vale, aunque me llamen el gabacho y no te gusten los franceses, sabes que yo soy más español que gabacho, ¿eh?
0: Ole, cuídate. Hasta luego.
1: Y le doy por culo a los gabachos.
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despejado en una habitación triple. Joder, joder, 2026. Habitaciones triples en Valladolid, ¿eh? Con lo que se presume en Valladolid de todo, habitaciones triples en Valladolid. Y luego faltan hospitales por un tubo, o sea, bueno, es lo mismo. Pero es que Estíbaliz, que es su mujer, que es la que me ha pedido que le llame, que es más maje, más guapa, la mamá de las mellizas, me dice, ¿qué cabrón eres? Digo, debe haber un malentendido, pues si yo no he puesto a Estíbaliz por las nubes. Por las nubes, tío, es lo más bonito del mundo, de todo Valladolid, vamos. Aunque ya es de Segovia, creo. Espérate, que tengo una llamada aquí de un malentendido también.

0: Ah.
1: Hombre, Ángel, buenos días.
0: Buenos días.
1: Estás en Cuenca, ¿no?
0: No, yo... Ahí está mi casa.
1: Ahí está tu casa. Pero, ¿dónde estás tú ahora?
0: Ahora estoy en Madrid. Casualmente estoy en Madrid.
1: ¿Y haciendo qué?
0: Siempre estoy por ahí fuera, pues improvisando. Yo me dedico a improvisación de naves y cosas de esas.
1: Ajá. O sea, que lo tuyo es viajar habitualmente, ¿no?
0: Sí, siempre estoy fuera.
1: A ver, que no entiendo esto. Dice que los jugadores españoles son niños de papá, que lo tienen todo, que no, que no digo que, pero los argentinos, pero tienen tanto más. Es que no hablo de dinero, no, me he explicado mal entonces. Digo que los españoles no tienen nada por lo que luchar y los argentinos luchan por un país y luchan por la bandera y por un sentimiento y por un sufrimiento que llevan de un montón de años y los españoles no tienen nada en cuanto emocional. Sí, pues ganar el partido, llevarse los 480.000 euros que tienen por ganar la final y tener ese título que les hace felices seguro como a todos. Pero no hay nada más que eso. No hay.
0: Ya. No, que como has dicho que no te quedan. Digo, pero esta gente tiene tanto dinero más. Coño,
1: no,
0: que...
1: sí. Hombre, todos los argentinos son internacionales, todos.
0: Sobre todo el Messi, hostia, que será de los. Yo qué sé.
1: Sí, es verdad. Pero aunque lo decía por eso, que los españoles no tienen nada que defender que no sea el propio partido, que ya es mucho, y la afición y todo lo que tú quieras, y los argentinos salen con el puñal en la boca. O sea que es otra manera de entender la vida. Para muchos mejor y para otros peor, ya está. ¿Y dónde estás ahora? Dice, ¿en Madrid?
0: En Alcobendas.
1: Bueno.
0: En un centro de datos de estos que ahora están tan de moda.
1: Pues un abrazo fuerte, cuídate mucho.
0: Venga,
1: Ángel.
0: Igualmente.
1: Hasta luego, tío.
0: Hasta luego.
1: Sí, 750.000 en el Mundial, partido de la final, son 480, creo, 480.000 lo que le da a cada jugador.

que hagan. Pues tendrán que hacer lo que mejor sepan hacer para ganar el partido. Siempre y cuando estén ellos están en la línea, en la misma línea de la infracción, pero cada uno.

0: Contento me tienes. Contento me tienes. Que no has, no has invitado a nada, ni a un pastelito, ni un helado, ni nada.
1: Nada.
0: ¿Cuándo fue el cumple? ¿Cuándo fue el cumple?
1: El domingo.
0: ¿El domingo? ¡Hala! Sí. ¿Y hubo comida familiar, Hortensia?
1: La familia.
0: Claro, la familia. Mejor que con la familia, con nadie, ¿no?
1: Claro.
0: ¿Te vas de vacaciones a algún sitio o no?
1: Sí. ¿En
0: dónde?
1: A Portugal.
0: Ajá.
1: Y a la Liga de España.
0: Pero ya lo conocéis, ¿te gusta eso? ¿Te divierte? ¿Te entretiene?
1: A mí mucho.
0: Mira qué bien. Oye, pues un placer, dale mucho pecho a Fito, mucho peso a tu familia. Que disfrutes mucho y que el próximo año me invites aunque sea una tarta o algo.
1: Vale. Muchas gracias.
0: Muchas gracias a ti, guapa, un beso.
1: Adiós.
0: Hasta luego. Más maja, yo qué sé, no te puedo imaginar cómo es. Fue en Reynosa, me parece, donde conocí yo a Hortensia y a su marido. Y estaba yo paseando por el pueblo antes de comer, buscando un restaurante para comer, estaba solo. Y me encontré también paseando por el centro de Reynosa y nació una bonita amistad. Más majos que son los dos. Oh.

Patricia está de vacaciones en Sotillo de Ladrada, el pueblo de Isabel Díaz Ayuso, ¿no? Bueno, no sé si es Ladrada o Sotillo de Ladrada. Y que estuvo viendo el partido de la selección española, como si era en pantalla. ¡Ole, ole!

0: ¿Qué pasa, José?
1: Eso digo yo, Tomás, ¿cómo estás?
0: Oh, muy bien, tío.
1: ¿Cómo viste el partido? ¿Cómo viste el partido? ¿Con quién?
0: Con mi niña, con mi mujer.
1: Qué guapa está, ¿eh? Qué sí, pasada de niña, qué cosa, qué carita tiene, qué... ¿Qué años tiene? ¿Tres, cuatro, no?
0: Cinco.
1: ¿A cinco ya? Mira.
0: Cinco, es su segundo mundial. El primer mundial era una bebé. Y ahora, mira, su segundo mundial y...
1: ¿Y qué caras ponía? ¿Cómo se queda mirando la tele? Cuéntame.
0: El primer gol se asustó y se puso a llorar, porque claro, metimos un chico. Y luego ya muy bien, ya le dijimos, bueno, o sea, no te asustes y tal, estás así. Y muy contenta con su España.
1: Y con su camiseta bien guapa que va, ¿eh?
0: Sí. Ya le hemos comprado las dos, la blanca y la
1: roja. La roja y la blanca. Y bueno, jugamos con la blanca prácticamente siempre. También he jugado con la blanca la final. Bueno, el caso de que sea Argentina, sí. Creo que son locales ellos, me parece. Escucha, ¿y dónde lo ves el domingo? ¿En tu casa también?
0: Pues no lo sé, le he dicho a la mujer que si me puedo escapar al bar.
1: ¿Al bar del barrio o qué?
0: Claro, a verlo ahí con los amiguetes y tal. Y sí, lo más seguro es que vaya al bar a verlo.
1: Que montan fiesta en el bar, montan pantalla, montan... Mantenerse sí. Raciones, cerveza, que no falte de nada, ¿no?
0: Yo me quedo al lado de la barra, yo no me salgo ni en la terraza ni nada, yo me quedo allí viéndolo bien y bueno, pues la verdad es que en todos los bares, ya en todos los bares prácticamente hay una emoción de la hostia.
1: Qué bueno. Pues nada, Tomás, un abrazo fuerte, cuídate mucho.
0: Otro para vosotros, un abrazo,
1: chao. Hasta luego.

0: pasa, Antonio?
1: Hola, hola.
2: ¿Qué pasa, Javier? ¿Cómo estás, tío?
0: Pues aquí currando un poco, como los últimos 39 años.
2: Vaya mierda de vida, ¿eh? Vaya mierda de vida. Tú dejándote la vida ahí desde que emparentaste con tu señora y luego que constituisteis la familia, llegaron los niños y venga ahí a trabajar y a trabajar y a darles todo para que llegue un cumpleaños como el de ahora, 57 castañas y nada.
0: ¿Y no se acuerda?
2: ¿Y qué pasa? Entre no se acuerda nadie, es cojonudo.
0: De momento no se acuerda nadie, ¿no?
2: Es cojonudo, qué pena tú. ¿Y tus hijos están fuera los dos? ¿No viene ninguno ahora en verano?
0: Qué va, qué va. Como pronto vendrán en diciembre o enero.
2: Fíjate. Están en Australia, ¿no? Los dos.
0: Eso es. Acuérdate, se fue la niña.
2: Sí.
0: Vino de vacaciones, 15 días, y se llevó al hermano.
2: Y se llevó al hermano para allá. Y dice, vente para acá, que está de puta madre esto. Que mejor que España, vamos.
0: Los pobrecitos aquí tenían un sueldo normal. El chico sí ganaba un poco más. Ganaba 1.600 euros, pero la niña tenía 1.100, 1.200. Y es pasar allí y casi 4.000 al mes, es que vamos, no hay color.
2: Fíjate. Y luego el trato, como están contentos también de cómo les trata la sociedad allí, si son amables, son simpáticos.
0: La verdad es que no he escuchado nada extraño. Evidentemente ellos se dedican a estudiar y a trabajar. Hacen poca vida, pues sobre todo las niñas. El niño sale algo más. De hecho, estuvo un fin de semana en Sydney. Entonces está conociendo un poco más. La niña es más cortadilla, más y más ahorrativa.
2: Así, ¿no?
0: Entonces, pero vamos, de momento nada raro, nada
2: pero
0: raro.
2: Viven juntos, ¿no?
0: Sí. Tienen una casa alquilada.
2: Y la que lleva la economía es la hermana.
0: Escucha, si es que la niña, fíjate, para ser mellizo, tener la misma edad, la niña a los pocos meses de estar allí alquiló una casa y tenía, me parece que son 3 habitaciones, y las tenía alquiladas. Y con lo que le pagaban, a ella le salía casi gratis la casa.
2: ¡Qué bueno!
0: Y al final en una de las habitaciones se quedó el hermano.
2: ¡Joder!
0: Tuvo que echar a uno de los inquilinos, pero bueno.
2: ¡Qué bueno! Y habléis con ellos, supongo que casi a diario, ¿no?
0: Casi a diario.
2: Eso es lo bueno que tiene la tecnología ahora, ¿no?
0: Que tú les intentaste llamar, que fue su cumpleaños el 26 de mayo, pero se me olvidó decirte que nosotros llamamos a través de WhatsApp, llamada, videollamada o llamada de WhatsApp. Que a ti te salió una centralita.
2: Una señora hablando, sí.
0: Estoy repitiendo el número, eso es. Y nada, pues ya te digo, nosotros sí hablamos, sobre todo mi mujer, prácticamente todos los días. Yo a lo mejor cada 2-3 días.
2: ¿Qué diferencia hay? 12 horas, ¿no? ¿O no? 11.
0: No, ahora mismo con el cambio de horario 8.
2: 8 nada más, yo pensaba que eran 8 para adelante, ¿no?
0: Sí, claro. Aquí son las 8 de la mañana y yo son las 4 de la tarde.
2: Sí. Joder.
0: Eso es.
2: ¿Y tenéis idea de ir a verlos en algún momento vosotros o no?
0: Escucha que nos han dejado a los nietos animales, porque no son hijos, pero son animales.
2: Sí.
0: Mi hija se compró un guacamayo hace 4 años y tenemos en casa media fauna. Entonces,
2: no podéis iros, claro, encima.
0: Pues hemos estado echando cálculos y nos cuesta como, si nos vamos 2 semanas, como unos 1.000 euros el llevarlos a un sitio que los cuiden. Todos los pájaros que tenemos en casa.
2: Porque llevarlos en el avión no compensa, ¿no?
0: Aparte de. No, es que no te dejan. Si la niña intentó llevarse al guacamayo para allá y que no, a Australia imposible.
2: Joder.
0: Se ha enterado que si se va 6 meses a Nueva Zelanda sí se lo puede llevar, y si está un año en Nueva Zelanda, luego de Nueva Zelanda a Australia sí lo podría pasar.
2: ¿Es capaz de cambiar la vida por el guacamayo? ¿O qué?
0: Pues, a ver, mi hija no va a volver, José Antonio. Ella va a volver de vacaciones.
2: No sé. Y tu hijo tampoco. O sea, no puedes comparar un país emergente con un país de mierda como este. No, a ningún nivel, vamos.
0: Entonces, yo creo que hará todo lo posible por llevárselo. Que le cueste 4 o 5 años, no te lo discuto.
2: Pues nada, disfruta de tu cumpleaños. Ya verás cómo según va transcurriendo el día te van llamando. Hombre, no te vas nervioso.
0: Sí, hombre. Muchas gracias, José Antonio. Y sobre todo lo que te escribía. Muchas gracias por poderte hacer unas fotos allí con nosotros en la sala.
2: Nada, por Dios. Un abrazo muy fuerte, de verdad.
0: Aguanta así, sigue así, que eres nuestra alegría, y un saludo a todos los jongleros de todas partes de España.
2: Un abrazo, Javier.
0: Un abrazo, José Antonio, muchas gracias.
2: Hasta luego. Cojonudo, ¿eh? Se te va tu hija a estudiar. De repente lo de estudiar dice que yo me quedo aquí, que esto no sabéis lo que es. Vuelve de vacaciones, se le cuenta su vida a su hermano con mellizo y se va el hermano con ella y hasta hoy. gente y nos hemos quedado solos en 3 meses. En Australia que están.

0: versión tan bonita, qué versión tan bonita de Lo Siempre Así, pero sirve para terminar con la segunda hora. Qué rápido va esto hoy. Aparte hay un estado de ánimo, de felicidad, lo de España ayer es una...
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0: está el país conmocionado. Qué exhibición de fútbol ayer, por Dios. Qué espectáculo de fútbol ayer contra Francia, cosa que ya habíamos anticipado, o que había anticipado, como habéis dicho muchos, y iba a ser
1: un
0: paseo. ¡Hombre, María José!
1: Pero bueno, siempre me sorprendes.
0: Joder, tú y tú a mí, que no entiendo nada del mensaje. Lo tengo que ver dos veces y no lo acabo de comprender. Ponme al día, a ver. En mayo del año pasado...
1: Justo cuando hablamos tú y yo, que me llamaste por teléfono...
0: Sí.
1: Me dieron el resultado de una resonancia y, bueno, que me tienen que operar de un tumorcito a toda vista, benigno, pero que tengo en el cerebro, o sea que me... Imagínate.
0: ¡Coño! Hay que operarte con cuidado, claro. Ahí a ver si se van a equivocar de botón o algo.
1: Claro, no, yo, vamos, me han hecho todas las pruebas del mundo. Y no quería yo hoy decir nada triste, porque estamos todos tan contentos de que ha ganado España. Y pero bueno, me ha animado que ha llamado.
0: ¿Cuándo te operan? ¿Tienes fecha ya o todavía no?
1: El lunes.
0: ¿Este próximo lunes?
1: Sí.
0: Vamos, pero espérate, vamos por... ¿Tú dónde estás ahora?
1: Yo estoy en Madrid.
0: Vale, es que aquí me mezclas a Segura de la Sagra y a Carlos.
1: Ah, bueno, pues... Para la exposición sería un poco de referencia, porque le conocí el día del show y gracias a ellos, pues luego me llamaste, en fin, todo eso.
0: Ajá.
1: Y nada, y el lunes me operan y bueno, pues ya
0: ¿Dónde
1: está.
0: ¿Dónde te operan?
1: En San Francisco de Asís.
0: En San Francisco de Asís. ¿Y la operación qué consiste? ¿Qué te han dicho? ¿Es muy larga, no es larga?
1: Es larga, porque es previsiblemente durará toda la mañana. Y bueno, pues ya sabes, para quitar algo del cerebro, pues ya sabes todo lo que tienen que...
0: Claro.
1: Que atravesar, vamos, y que quitar primero. Y lo peor es que me van a dejar un poco calva.
0: Bueno,
1: eso me molesta.
0: Si eso es lo peor, bendito sea. Escucha, ¿y luego qué rehabilitación tienes o qué posoperatorio tienes?
1: A ver, pues el posoperatorio está en la UCI y luego pues depende, porque claro, por lo visto está muy cerca de los nervios que manejan los movimientos de la cara, en fin, que seguramente no pasará nada, pero a lo mejor, pues no sé, se me cae un poco la cara, pero bueno, que luego se pasa, no hay que alarmarse, pero bueno, creo que no, ya verás cómo no.
0: ¿Y cuánto tiempo estás en el hospital? ¿Te lo han dicho más o menos?
1: Pues alrededor de 7 noches.
0: ¿7? ¡Hala! ¿Una semana larga?
1: De 5 o 7 noches, sí.
0: ¡Qué faena!
1: Pero bueno, ¿no? Yo me he hecho a la idea, sí, una faena. O sea, es que esto no me lo esperaba yo de ninguna manera. Pero bueno, la conclusión que sacas de esto es que hay que hacer las cosas cuando las piensas y cuando te apetece. No las puedes dejar para dentro de un mes, porque al final te pasa algo y no puedes hacerlo. ¿Que es una tontería? Sí, pero ya te impide hacer algunas cosas. Pero bueno, seguro que va a salir bien y en... No sé, septiembre, aunque sea calva, pero me puedo ir a algún sitio.
0: Escúchame una cosa, ¿cómo descubristeis esto?
1: Pues mira, yo llevo mucho tiempo con dolor de cabeza, pero no es un dolor de cabeza continuo, sino que es un dolor de cabeza que a lo mejor hago un esfuerzo, ay, me da así como un pinchazo. Y mi hermana, pues tienes que ir a un neurólogo, pero vamos, que llevamos así 2 años. Y por no irla, hice una videoconferencia con una neuróloga y me mandó una resonancia. Y la resonancia, pues de eso que no te la pone, como ahora te tienes que descargar todo, que no es que vayas a recoger los resultados,
0: sí,
1: bueno,
0: sí.
1: Total, que ya a las 2 o 3 semanas me la descargaron y lo primero que ponía era masa de dudosa procedencia.
0: Coño.
1: Y claro, yo me giñé, te digo la verdad. O sea, no te digo otra cosa, porque no, encima que no entiendes. Bueno, pues fin, por fin, después de mucho dar vueltas, es eso, es una cosa que parece ser que bueno, que puede salir, que he tenido la suerte de que me ha salido a mí, que tiene muchas terminaciones venosas y cosas de esas, pero que él parece que dice que lo quita fácil. Así que yo, nada, lo que me digan.
0: Pues muchos ánimos, muchísimos.
1: Nada, no quería decir, o sea, no quería una cosa así tan triste para estos días.
0: No, lo único sea, que te pido es que cuando seas persona, al segundo día, al tercero, al cuarto, pues si tienes un huequecillo, que me escribas algo, hombre.
1: Bueno, sí, que claro, da, que te escribo.
0: Me hará muchísima ilusión.
1: Le digo a mi hermana, que es la portavoz, que te mande un WhatsApp, si yo no puedo, ¿vale?
0: Vale, pues oye, un beso muy, muy fuerte, cuídate
1: muy
0: mucho.
1: Muy fuerte para ti, muchas gracias por llamarme y que bueno, que me dais la vida, la verdad.
0: Adiós, guapa.
1: Un besito.
0: Hasta luego.
1: Hasta luego.
0: Y otros quejándose.

0: pasa? Buenos días.
1: ¿Y a ti qué te operaron? ¿De la churra? ¿Era algo de la churra?
0: De la churra, sí, de la minga dominga, del tendón.
1: ¿La churra es
0: del tendón? Del dedo. El tendón del dedo derecho.
1: Se lo tengo que preguntar a Juan Carlos.
0: A Juan Carlos, y que te hagan croquis.
1: Un croquis del tendón de la churra. Pero escucha, desde que te jodes el dedo hasta que te lo he operado, que para que estás enchufado tú, porque aquí lo escucho yo 6 meses, 8 meses, 1 año. Y hace una semana.
0: No, no, a ver, los tendones tienen un límite de 3 semanas. Si no, luego ya no se pueden coser.
1: Coño.
0: Sí, sí, esas cosas son. Tienen que ser rápidas porque además el tendón se retrae. Sí. Se va para delante del antebrazo para arriba, ¿sabes? Y al final a mí lo que ha hecho ha sido sacarme un tendón del otro dedo para cosérmele. Me ha hecho una avería guapa.
1: ¿Y
0: sabes cómo te digo? Ahora cuando estire el anular voy a estirar el gordo también.
1: ¿Y operaron el que tenían que operar? O porque hay veces que se equivocan y operan el otro.
0: No, esta vez lo hicieron bien.
1: Sí, ¿no?
0: Esta vez lo hicieron bien. Lo que pasa es que estoy hasta los huevos ya de las cayolas. Voy a ir ahora a que me la miren a Lerma porque me escuece muchísimo la herida, ¿sabes?
1: Sí.
0: Yo no sé si igual está afectado, porque es que, a ver, si me operan el día 9 y hasta el día 24 no me mandan ir a levantarme la, a hacerme una cura. ¿Cómo estará esto con todo el calor que hace, macho?
1: ¿En 15 días?
0: Sí, sí.
1: ¡Holo!
0: Pero tengo si que ir el viernes.
1: ¿Los puntos
0: el viernes
1: hay que quitarlos a la semana normalmente?
0: No lo sé. Tengo muchos puntos, ¿eh? Tengo una avería guapa. Pero bueno, no lo sé, con paciencia. Lo que pasa es que el verano, pues eso, es el verano. Y el calor, pues
1: y
0: el
1: luego,
0: calor.
1: ¿Eso tiene rehabilitación? Como si fuera un hueso.
0: Supongo, sí, claro, los tendones mejor que los huesos.
1: Un par de años de baja largos, ¿no?
0: Por lo menos 2 años y medio. Yo creo que con esto me jubilo ya. Qué cabrón.
1: Bueno.
0: Este fin de semana espero por aquí a tu amigo Evaristo y al Banana.
1: Escucha, que ahora, véate, Patricia, que es una mujer que es de las personas. Patricia es una de las personas con más corazón que yo conozco, siempre
0: sí,
1: preocupada
0: sí,
1: por los demás,
0: sí,
1: siempre
0: sí,
1: pendiente, sí, siempre pobrecillo.
0: Lo sé.
1: Dice, oye, pobrecito Lolo, ¿cómo hace ahora para ir a los porros? Digo, pues no.
0: Escucha, le fumo en pipa.
1: En pipa,
0: sí, así no les tengo que liar ni nada.
1: Bueno.
0: ¿Sabes? Y además no le meto tabaco, que es lo que engancha.
1: No, es verdad.
0: ¿Sabes? Meto un poco marihuana y vale, pero un poquito, y para dormir, ¿eh? O sea, a mí ya eso me deja en coma.
1: Cuídate mucho,
0: no tomo
1: anda.
0: Ni ancho, ni nada. Venga, un beso, gracias.
1: Un abrazo.

Pregunta Pani de Gijón si a Elton John le gusta el fútbol. Como que sí le gusta. Ya con en los años 70 finales se compró su equipo de fútbol, Watford. Lo que me extraña es que no esté hoy en el partido de Inglaterra-Argentina, que no haya ido a Estados Unidos.

0: Sí, tengo que ver ahora si ya estuvo Chimo también. Estuvo Chimo ayer en el partido, me han contado, pero yo no le he visto las imágenes. Con Juanito. Con Juanito hablas hasta mañana.
1: Buena.
0: ¿Qué pasa, Juan Jesús? Buenos días, ¿cómo estás?
1: Bien, bien.
0: Que dices que estamos en la final, que quién lo iba a decir, cualquiera, tío, era muy previsible. O sea, el Camino de España está en racha, son grandísimos jugadores, el equipo es una locura, el ambiente de ellos se ve que es un ambiente cojonudo. No sé, yo creo que nadie era sorprendido que lleguemos a la final. Todos hemos disfrutado, pero sorprender y decir con la mano en la cabeza, joder, qué suerte hemos tenido. Yo creo que no, ¿no?
1: No sé, yo cuando arrancamos con Cabo Verde y las críticas...
0: Arranca el Mundial, todos han tenido en la historia algún patinazo, que luego Cabo Verde, fíjate cómo juega. Es que ya jugar mal no juega nadie ya,
1: Cabo Verde lo ha sido la sorpresa, sí.
0: Por eso te digo, que es que luego estos tíos los ves y dices, coño, lo que han aprendido. Es que fútbol es el fútbol se practica en el mundo entero, y donde no se practica en 2 años, tampoco están ya dándole que te pego. Pero vamos, que insisto, yo creo que no ha sorprendido a nadie España en llegando a la final, Ayer, cualquiera que lo viera, que iban sobrados, pero sobrados, como controlaban. Lo del Rodri, cómo domina el Rodri el partido, o sea, el cabrón, qué bueno es. ¡Oh! ¡Qué talento, tío! ¿Cómo va creciendo de edad y creciendo de cabeza y creciendo de futbolista, No. Y ahora falta la final, que eso ya otro cantar. Pero
1: sí.
0: hasta ahora, ¿quién crees que va a pasar? ¿Tú crees que pasa Argentina como yo o no?
1: Yo creo que sí.
0: Que no, Inglaterra les ha pillado un equipo una época muy mala, ¿no? No tienen equipo, no tienen jugadores, tienen cuatro cositas. Bellingham, que está en racha, está haciendo un mundial sensacional y poco más. Pero bueno, el Gordon también, que está en racha, pero no veo yo que... A ver cómo sale. Y el domingo, pues ganaremos al que nos pongan delante, espero, sufriendo, pero espero que ganemos al que nos pongan delante. ¿Dónde lo vas a ver? ¿Estás en tu curro?
1: Supongo que en casa.
0: Sí, ¿no?
1: sí, ya el domingo es el único día que no trabajo. Bueno, sí, también trabajo, pero para esa hora estaré ya libre.
0: Pues oye, que un abrazo fuerte, Juan Jesús.
1: Venga, un abrazo.

0: buenos días.
1: Hola, Sier, buenos días. ¿Cómo estás, tío?
0: ¿Qué pasa, José? Buenos días. Aquí estamos peleando.
1: No sé a quién te refieres cuando dices que no daban un duro por la selección. Yo no tenía esa sensación, ¿eh?
0: José, desde que pinchamos con Cabo Verde.
1: Pero bueno, vale,
0: unas críticas desmesuradas.
1: No, o sea, pero solo,
0: y cuando,
1: tíos...
0: José, cuando se hizo la convocatoria, hombre, pero si la mitad de España estaba enfadada porque no había ninguno del Madrid. Si se le dio a Luis de la Fuente todo lo posible.
1: Quítate los cascos, que te escucho fatal. Joder.
0: A ver, espérate un momento, José.
1: A ver.
0: Espera, que soy.
1: Ahora sí. Escucha.
0: Ahora me oyes
1: mejor. Pero ¿quién del Madrid? Sí, ¿a quién del Madrid echaban de menos? Es que este año el Madrid no tenía nadie con la que aportar a la selección.
0: Sí, pues eso es lo que decían, pero decían que si el Witzel es el central, que si. Pues,
1: menudo añito, chao.
0: Ah, ya. Pero me dirás que no ha habido críticas, que no hubo críticas. Pues
1: yo no lo veo como tú. Es más, yo creo que, fíjate, ha habido unanimidad al principio, incluso hasta con el entrenador. Yo creo que por primera vez España tiene un seleccionador de fútbol al uso. Digo que es un seleccionador que no va a ser nunca un entrenador de fútbol, me refiero de equipo grande, porque no, pues este señor lo que hace es, pues tipo Vicente del Bosque, o sea, él no les enseña el fútbol porque ya sabe jugar al fútbol, les enseña pues el trato, la convivencia, el buen rollo, y eso la culpa la tiene él, ¿eh? O sea,
0: sí, no hay que dudar que él.
1: Yo no le conocía antes de esta experiencia, no, pero te ha demostrado que este tipo de curro lo borda. ¿Cómo es de afable, cómo es de buen rollo, cómo se le ve además de verdad, ¿no? O sea, a mí me parece un tipo majo, y los chavales son indudables, todos, o sea, no. Y se conocen, muchos llevan por culpa de este señor desde la sub-16 ya trabajando juntos, o sea, que se conocen mucho.
0: Sí, ahora, si todo el mundo es ahora de la selección, pero no me puedes negar que al principio y después del empate con Cabo Verde hubo muchísimas críticas, a mi punto de vista, a veces desmesuradas, ha habido periodistas que se han ensañado, que iban querían ir con Portugal cuando jugaba España con Portugal por Cristiano. Había alguno que quería ir con Francia porque jugaba Mbappé. Ha habido cosas muy, muy, muy extrañas.
1: Bueno,
0: ahora todo el mundo somos de la selección.
1: En cuanto a Cabo Verde, no. La sorpresa no es que España pinchara, la sorpresa luego ha sido cómo es Cabo Verde, qué nivel de fútbol, y se han hecho pasar putas a más de uno, ¿eh? O sea que.
0: No, pero si es que Cabo Verde ha sido la selección más fuerte con la que nos hemos enfrentado.
1: La revelación del mundial, seguro, o sea que.
0: Pero de largo.
1: ¿Y ahora qué va a pasar? ¿Qué va a pasar ahora, Sier?
0: Pues yo quiero que pase Inglaterra, porque creo que para el juego de España es mejor enfrentarse con Inglaterra que no con Argentina, porque Argentina son muy cancheros, son muy de fútbol de barrio. Antes de salir en el túnel de vestuarios ya te van a meter cuatro patadas a Lamin, le van a agarrar de los cojones a Rodri.
1: No, literalmente.
0: Son muy así. Entonces, ¿va a ser como el partido que jugamos con Uruguay?
1: Sí.
0: Pero más duro todavía. Pero más a saco, porque Argentina, como bien te he oído alguna vez, solo tiene esto.
1: Sí,
0: solo
1: sí.
0: Le queda el fútbol y una final es lo que necesitan ahora mismo.
1: Estoy completamente de acuerdo contigo. Luego Dios proveerá y a ver el resultado. Pero
0: luego ya veremos. Pero yo creo que Inglaterra es mucho más asequible al juego de España como ayer, y puede ser una final muy bonita para nosotros y para el fútbol. Un Inglaterra-España, si nos basamos en juego y en fútbol y no nos metemos tanto en lo canchero y en lo extra futbolístico, que ahí no somos tan buenos como ellos.
1: Yo creo que hay una deuda del mundo, que es una España-Argentina en una final de campeonato del mundo.
0: Sí, eso es precioso. No creo que haya ahora mismo una final más bonita, pero para jugarla, va a ser muy difícil. España lo pasa muy mal con equipos así, que se cierran, que que son cancheros, fíjate, es que el partido de Uruguay le sacamos muy complicado, y como haya un árbitro un poquito como el de ayer, permisivo, con faltitas, con tal, ya no penaltis, sino, joder, un partido se te puede ir de las manos, no solo por un penalti, sino constantemente con faltas y faltas y faltas, te vas del partido. Y
1: cuídate mucho, anda.
0: Venga, un abrazo, José. Gracias por todo. Chao.
1: Dice Fernando Santander, España es mucho mejor que Argentina y Inglaterra. Bueno, eso es discutible, ¿no? No sé si es mejor, que juega muy bien al fútbol, que está viviendo un momento de plenitud absoluto, eso es verdad, pero que es mejor que... no sé, el mejor es como cuando esta canción es buena o mala, bueno, pues te gustará más o te gustará menos. Argentina tiene cosas que no tiene ningún país del mundo, ninguno. Argentina tiene cosas que tienen equipos ingleses de fútbol, equipos, no la selección inglesa tampoco, que es esa unión. A mí me encanta esta canción. Esto que voy a poner ahora, ningún equipo en el mundo tiene nada parecido, ninguno. Fíjate la letra de la canción. Claro, pero es que tienes que escuchar a 90.000 tíos, a 100.000 tíos cantando esto. Y todos vestidos iguales, con la camiseta de la selección.

0: calles de Argentina, de Buenos Aires, ¿cómo están? Si llegan, que tienen que pasar hoy, ¿eh? Que tienen que pasar hoy. Yo lo veo tan fácil como veía España ayer. Mira, muchos lo han reconocido. Sí, lo dijiste. Yo lo veo tan fácil que pasa Argentina como lo vi ayer con España. Pero bueno, a ver qué pasa. A las 9, el partido.
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0: buenas.
1: ¡Hombre!
0: ¿Qué tal, José?
1: ¿Cómo estás?
0: Muy bien, contento.
1: Sí, vaya. Sí. Tienes razón en una cosa, que para Argentina la final es hoy.
0: O sea, sí, claro.
1: El partido importante, incluso llegando a la final con España, el partido donde el pueblo argentino está echando el resto, es contra su mayor enemigo en la historia de la humanidad, vamos.
0: ¿Sabes? Exactamente, la final para nosotros es hoy. La historia, el rival, todo lo que significa jugar contra Inglaterra siempre es está por encima de todo lo demás, incluso hasta por encima de Brasil.
1: Me contaba ayer un amigo que la televisión estos días no dejan de sacar imágenes del tema de aquella triste historia, ¿no? De las Malvinas y cómo se portaron de mal.
0: Es que es imposible no recordar y llevarlo a eso. Es que es imposible, ¿no? Es algo, por más que pasaron ya más de 40 años, es fresco, es algo fresco todavía. Y eso va a seguir pasando, por lo menos durante varias décadas más, va a seguir pasando.
1: Décadas y siglos.
0: Sí, no lo veremos, pero bueno.
1: Fue una humillación innecesaria.
0: Tremenda, por parte de Inglaterra, pero también equivocaciones mucho del gobierno.
1: Todo empieza mal por Argentina, eso no lo pone a ganar.
0: Sí, claro.
1: Pero
0: sí,
1: coño, nadie. Si van cuatro pobrecitos ahí que engañan a una isla de mierda, que no manden esto a toda la armada inglesa a pegar tiros, joder, o sea, ahí se pasaron 20 pueblos, el mundo entero lo discriminó, o sea.
0: Sí, pero bueno, aunque todos digan es un partido de fútbol, no hay que llevarlo, es imposible no transmitirlo y llevarlo. Yo creo que más por parte nuestra que por parte de
1: ellos. Sí, ellos ni se acuerdan. Las nuevas generaciones de ingleses no conocen esa historia.
0: Ni lo sienten tampoco.
1: Si es que para ellos fue una broma. Ellos fue una broma, o sea, ahí se volvieron locos cuatro políticos que tomaron, hicieron una dimensión salvaje de algo que no la tenía.
0: No, claro, totalmente.
1: Es como cuando si los marroquíes se van a aquellos pobrecitos que se metieron en la isla Perejil, que son cuatro cantos ahí con tres pájaros, es como si Aznar manda a tres portaaviones, 25 aviones y 700.000 tíos.
0: Y ayuda, claro, y no más mala ayuda que pidan.
1: Que no hace falta, joder.
0: No, pero ya te digo, y nada, y lo que te decía, eres de los pocos, casi el único que escucho hablar bien de nosotros y lo que decís, que lo remarcás tal cual es lo nuestro, pero la gente no lo lleva muy bien lo que vos decís, ¿eh? No les gusta, no sé por qué no les gusta, pero que pues somos
1: no,
0: así.
1: A nosotros,
0: José, a nosotros que tenemos 3-4 años que empezamos a jugar al fútbol en los clubes, es lo que nos enseñan a hacer así, desde chiquitines nos enseñan a hacer así. Por eso llevamos el nivel tan alto de competición al máximo, al límite de lo no permitido. Y entonces es lo que vos decís, nos lleva, igual no tenemos grandes equipos, igual no hacemos un fútbol espectacular, pero la competición, eso no se negocia. Competir al máximo no se negocia. Y se lo vamos a poner muy duro a cualquiera.
1: Yo he hablado en mi vida con grandes, grandes mitos del fútbol argentino y a todos les hago siempre la misma pregunta. ¿Qué significó para ti el día que te llevaron el día que te convocaron la primera vez a la selección? Y claro, pues no sé, Roberto Fabián Ayala, muy amigo mío, es uno de los grandes de la historia, pues él decía, dice, mira, para que lo entiendas, dice, pues es el día de mi vida, pero ni el nacimiento de mis hijos, ni mi boda, ni mis padres, dice, el día de mi vida es cuando me convoca a la selección argentina por primera vez. Exactamente lo mismo que me dijo el Mono Burgos, por ejemplo, ¿no?
0: Es que lo dijiste vos, no van por la plata, no van por el dinero, se van, pelean con cualquiera, porque si, por ejemplo, acá en Europa ponen muchas pegas por si han convocado amistosos, ellos les importa poco, quieren ir a jugar, aunque sea amistosos contra cualquier equipo ignoto, ellos quieren ir a jugar. Es el honor más grande que puede haber para el jugador argentino, es jugar en la selección. Es lo más grande que puede haber. Por eso están así tanto lo que remarcamos siempre. Así que, y ya te decía, que yo no quiero llegar a la... A ver, quiero jugarla, claro que quiero jugar la final, pero no quiero jugar la final con España. No van a llevar muy bien mis amigos, ya te lo digo, porque por todo lo que vienen diciendo, por todo lo que vienen hablando, si llegamos a ganar, no se lo van a aguantar porque somos insoportables, lo sabés, nos conocés.
1: No vais a ganar.
0: No nos van a aguantar nuestra forma de ser.
1: Sí, sí.
0: Y bueno, Argentina es el crío, que es español, pero él quiere que gane Argentina. Pero después toda mi familia, la familia de mi mujer, todo, y lo van a llevar muy mal, mis amigos, todo, porque me vienen vacilando desde que empezó el mundial, los amigos, los conocidos. Bueno, todo sí, lo que vienen diciendo.
1: El partido del domingo, que Dios quiera sea ese, es un partido muy difícil de hacer
0: muy
1: porque
0: difícil.
1: Juegan a dos cosas distintas.
0: Claro.
1: O sea, Argentina y España juegan, la Argentina de hoy con la España de hoy juegan a dos deportes distintos.
0: Claro, es totalmente diferente, dos fútbol diferentes, totalmente diferentes. Y uno se complementa al revés, invertidos, se complementan el fútbol que hace España con la intensidad que va a jugar Argentina. Oh, espero que llegue Argentina, vamos, ojo, primero tiene que pasar Inglaterra hoy, que va a ser un partido muy, muy complicado.
1: Puede equivocar como cualquiera, pero yo veo que no vais a, voy a sufrir. Es que te encima os gusta hasta sufrir, a vosotros os gustan.
0: No sufrimos, no ganamos.
1: No hay cosa que más os guste que ya que os firmen que va a haber prórroga.
0: Sí, tal cual. Nos encanta eso. Eso nos encanta, no, vamos, es como una gasolina para nosotros todo
1: sí,
0: eso.
1: Sí. No es que es la gasolina para el país. O sea, sí, este país, sí. Es que si tú analizas lo que es la triste Argentina desde el 91 prácticamente, las pocas alegrías que ha habido se las ha dado al fútbol.
0: Claro, no hubo más. No, pero que es realidad. Las únicas. No mires a algún otro deporte como el baloncesto o el tenis alguna vez. Pero las únicas grandes alegrías las dio el fútbol, aparte de lo político, todo eso, que lo que vos decís, es un país tan sufrido. Mira, yo tengo 52 años y desde que yo tengo uso de razón, el país jamás estuvo bien, ni con uno, ni con otro, ni con el del frente, con ninguno, con nadie. Nadie ha puesto la solución al país, nadie. No quieren y no los dejan tampoco.
1: Pues tío, suerte esta tarde, un abrazo.
0: Muchas gracias, José, un abrazo. Adiós.
1: Qué importante es en el fútbol todo lo que hay alrededor, ¿no? El disfraz y el atrecho que dicen, qué importante es. Si esto, en esto los argentinos son la hostia. Y los ingleses, pero por ejemplo, los ingleses yo no los tengo tan reflejados a nivel selección como a nivel equipos. O sea, lo del Liverpool, por ejemplo. Hay que ir allí y escuchar esto. Esto está grabado en el campo, ¿eh? Esto está grabado en el campo. En el campo del Liverpool. Claro, es que ya salen ganando 2-0. Ya salen ganando 2-0. ¡Qué barbaridad! Esto está grabado en directo en un partido, ¿eh?

acordar, lo puse, creo que lo puse en Twitch hace no mucho. Se encuentra fácil en YouTube. Tenéis que buscar Liverpool jugando en Australia. Era una temporada de verano, una gira de verano de estas de pretemporada. Y juegan contra una selección australiana en Liverpool. Entonces, claro, forman los jugadores como si fuera un partido oficial. Y el campo, que eran 80, 90, 100 mil personas, cuando se pone a cantar el You'll Never Walk Alone, los tíos del Liverpool se miraban diciendo: ¿esto qué es? ¿Esto qué es? ¿Cómo se miraban unos a otros? ¿Cómo yo?

Estaba intentando hablar con Chivo, pero yo creo que se ha ido, se fue ayer. ¿Qué viste? Supongo que habéis visto las imágenes. Para que Chivo no sale. De Ana Patricia Botín y de Juanito Roch, viendo ayer el partido en Dallas, en la que... qué morro tiene a Patricia Botín, parece mentira, la dueña y la presidenta del Banco Santander, y que ve a Isou Speed, este, el chavalín este que se puso muy de moda en la pandemia, es el youtuber más famoso que hay en Estados Unidos, chaval de 20, no sé, que tendrá 25, 27, no sé, por ahí, y le conocen a Patricia y se acerca y le dice a Ana Patricia Botín que se quiere hacer un selfie con él, te importa, no sé qué, y dice, oye, que soy la presidenta, y alguien le dice, la presidenta del banco más importante, uno de los bancos más importantes del mundo, y le dice, y ella que lo coge y dice, sí, soy la presidenta, y dice, hazte la nómina con nosotros, mete la nómina en la cuenta nómina, que tenemos la cuenta nómina que es cojonuda, tío. Ana Patricia Botín dice, le pongo la cuenta nómina que es cojonuda al youtuber, y estaba viendo el partido con Juanito Roch, que se lo presentaron, y la traductora le dice a la Show Speed, está el chavalín, dice, este tiene un patrimonio de 9.000 millones de dólares, 9.000, yo no sabía que era el patrimonio de Juanito, y que no sale Chimo, que yo creo que estaba también ahí, que se fue con ellos, pero no le... cojo el teléfono y no me contesta, no... lo mismo está durmiendo, oh, claro. Es que en Dallas ahora son 8 horas, ¿no? La roce de la 1 de la mañana. Casi.

menos 10 de la mañana. 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Que tantos y tantos años la acompañó toda la vida. Sheila y Sheila Escobedo. La hija de Tito Escobedo. Con esta versión salvaje del I Will Die For You. Moriría por ti. Con Sheila. El estado salvaje de percusionista. Cómo golpea, tío, qué brazos, cómo suena.

Dice Desider de La Coruña que han anunciado en el telediario que va a salir un nuevo disco de Prince. No me extraña. Tenía tanto, bueno, lo que pasa que ya estará publicado, bueno, se filtró todo. Digo yo, no sé qué disco se refieren, pero cuando salga te lo digo. No creo que haya nada que no se sepa que estaba ya ahí. Lo último que salieron 400 y pico sesiones como DJs.

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0: Hola. Hola, Ángel, buenos días. ¿Dónde te pillo? ¿Dónde estás?
1: Pues aquí en el centro de París.
0: ¿El centro? ¿No? ¿Vives allí, no?
1: Sí, sí, vivo aquí, sí.
0: ¿A cuántos años llevas en...?
1: Todo.
0: ¿Cuántos años llevas en París?
1: Pues solo 14.
0: ¿Solo 14? ¿Qué te fuiste? Sí, sí. ¿Te fuiste a la aventura o cómo te fuiste?
1: Pues me fui a un contrato de un mes de trabajo.
0: ¿De un mes nada más?
1: Como que sí, sí, un contrato de un mes de trabajo y bueno, encontré aquí una estabilidad laboral y bueno, 14 años. Después de un mes, pues se fue complicando la cosa, se fue enredando, confiaron en mí y 14 años llevamos.
0: ¿Y en la misma empresa en la que llegaste?
1: Con toda la familia. No, no, no, me ha ido cambiando, pero afortunadamente las oportunidades aquí están por todos sitios. Ajá. Hay trabajo, si eres bueno en lo tuyo y encima confían en ti y te dan la oportunidad, pues bueno, te demostrar lo que puedes hacer. Pues aquí llevamos, pues te digo, pues, de una empresa hemos saltado a, no muchas, la verdad, pero sí, sí, hemos cambiado de empresa. La primera que con la que llegué, ya.
0: ¿Cuál es tu profesión, Ángel?
1: Yo me dedico un poco a la hostelería, pero sobre todo al tema del corte de jamón de manera profesional.
0: Ajá. ¿Y entonces, pero qué vas haciendo? ¿Vas haciendo exhibiciones de corte de jamón, de cortador de jamón o qué?
1: Sí, sí, un poco eso. Vamos trabajando, organizando eventos aquí en toda Francia, mayormente centrado en París, pero sobre todo por toda Francia, ya confían en nosotros. Pero principalmente es eso, es el animaciones que le llaman de aquí, de corte de jamón profesional en eventos. Tanto
0: pero
1: en
0: ¿y la circulación la circulación del jamón, del jamón de bellota, del jamón, es libre en Francia? ¿No hay ningún tipo de limitación?
1: No, no, no, ninguna, absolutamente ninguna. Ah. Aquí puedes
0: bueno, comprar, la limitación del precio, supongo.
1: Bueno, del precio sí, claro, el precio aquí es mucho mayor que en España, por ejemplo. En España lo compramos directamente a productores, pero aquí están empezando ya a comprar directamente a productores y hoy cada productor de productos ideológicos, prácticamente la gran mayoría, tiene tiendas online y desde España envían a unos precios muy competitivos, incluso con los precios que pueden comprar en España. Si ya nos vemos la obligación de comprar en una tienda al detalle 100 gramos de jamón y todo eso, es un auténtico disparate. Pero bueno, también hay gente que lo compra, ¿eh? Aquí, por ejemplo, yo he llegado a vender el jamón a 475 euros el kilo.
0: Joder.
1: Jamón cortado a mano a 475.
0: ¿Y cómo está la Francia en lo que a oportunidades laborales se refiere? Supongo que estaría mucho mejor cuando tú llegaste, ¿no?
1: Hombre, aquí sí, la verdad que, bueno, en el entorno, yo no sé, el resto de Francia tampoco no lo conozco en exceso, que muevo relativamente poco por el resto de Francia, pero aquí en la región parisina aquí hay trabajo por todos sitios, hay que trabajo por todos sitios, de lo que quieras. De hecho, es muy llamativo que en muchos escaparates de tiendas, en muchos camiones de reparto, en muchos negocios que tengan una vitrina que mostrar, en muchos de ellos pone se necesita personal. Y es terrorífico cuando ve gente que no tiene, que le dice que no hay trabajo. Y digo, oiga, perdón, ¿cómo que no hay trabajo si yo no puedo ver? Digo, la empresa de transporte, por ejemplo, si tú ves los camiones, vas detrás de ellos y pone se necesita personas, se necesitan conductores. O sea, aquí hay actividad comercial brutal. Y todo en regla, aquí el tema del ley y todo eso, se trabaja poco. Entonces, pues bueno, la oportunidad de desarrollar una actividad profesional aquí es muy buena, la verdad.
0: Y hay más, bueno, claro, dices que no conoces fuera de París, pero supongo que donde más, pues como Madrid, la gran capital, será donde más oportunidades haya, ¿no? Por volumen, básicamente, ¿no?
1: Sí, sí, efectivamente, sí, aquí donde todo el desarrollo, sobre todo hostelería y todo esto, lo que es la región parisina es lo más fuerte. Bueno, luego también tenemos excepciones, por ejemplo, como el tema de Mónaco, el tema de Lyon también es muy fuerte. Pero después de esas tres grandes ciudades, pues bueno, son ciudades más pequeñas y no hay esa actividad profesional relacionada con la hostelería como puede ser aquí en esta región.
0: Visto desde fuera, el único pero que se le puede poner a París es que desde aquella final de Champions que hubo, en la que hubo un montón de incidentes, de robos, de atracos, de no sé qué, que dice que la imagen a nivel de seguridad ha empeorado, ¿no? En París, ¿no? París y Barcelona, básicamente, son dos ciudades que estaban en la cresta de la ola y que por el tema de la imagen de inseguridad, pues se han caído en detrimento de Madrid, por ejemplo.
1: Sí, eso es cierto. Lo único que, bueno, que yo estoy seguro que no tiene nada que ver con el fútbol. Es gente que se aprovecha de la situación. Aquí le llaman los rompedores, los que sea. y ellos no saben ni qué partido se jugó el día de la final de la Champions, que se hizo la Mundial. Eso no saben, esos chavales no saben ni siquiera el nombre de los jugadores. Son gente que se aprovecha, porque al final no es romper por romper, que también habrá que, no, estamos generalizando que tampoco no debemos hacer eso. Pero te digo que yo conozco un poco el asunto ese, y la gran mayoría no les interesa nada el deporte. Lo único que aprovechan en la para perturbar la ciudad, aprovechar y saquear, pero robar, pero descaradamente reventar tiendas. Entonces eso es la seguridad de la ciudad, porque la policía no puede más. En la última vez creo que eran 20.000, el otro día cuando en España, Francia, Marruecos, creo que eran 20.000 policías desplegados, el ejército para muchas ciudades. Es una pena, pero ya te digo que era para prevenir los asaltos a los grandes centros comerciales. Ya no es que se trate, que son chavales, porque ¿qué hacen? Pues con España, las empresas estas que después pueden vender artículos y todo, no quiero decirme de ninguna, aquí también hay cosas de esas. Entonces la gente roba y a los 5 minutos tiene esos productos en las páginas de venta de segunda mano y cosas así. Entonces es una manera de descarada de robar y justificando que todo el tema del fútbol, pero desgraciadamente el fútbol sigue adelante. Y los aficionados del Paris Saint-Germain, pues tiene gente muy, muy, muy, muy buena, pero luego tiene, pues, como todos los grandes equipos tenían, gente que se dedican, pues, a manchar la imagen del fútbol tan bonito que tanto nos gusta.
0: Y fíjate, aprovechando ayer el día nacional, el día 14 de julio, si alguna cosa tiene Francia que envidie el mundo entero es la unión de la masa social, ¿no? Cuando salen todos a una. Cada vez que un político hace algo que no le gusta, ya se pone a temblar, ¿no? O sea, qué fuerza, qué potencia tienen, ¿no? Los cabrones, cómo salen a la calle y salen todos, además, ¿eh?
1: Sí, no, aquí hay dos cosas que no se pueden manchar de ninguna manera, ni se pueden insultar, ni se pueden pisotear. Una de ellas es la bandera, y la bandera es de todos los franceses. No tenemos las tontadas que tenemos en España algunas veces, y el himno, esas son dos cosas que, vamos, yo soy español y lo llevo a gala. A mí me emociona cuando yo veo a los franceses cantando su himno nacional. A mí me emociona un poco, se me pone la piel de gallina, y no es que sea menos español, no, en absoluto. Yo simplemente veo el respeto que se tiene por una señal de identidad, que, bueno, al fin y al cabo ellos la defienden, vamos, por encima de todas las cosas, ¿sí?
0: ¿Qué pasó ayer por la tarde? Me han mandado algún vídeo que estaba todo muy tranquilo en París, todo muy tranquilo, ¿no?
1: Sí, eso era de esta mañana. Dito que te mandé así de esta mañana, que bueno, aprovechando un poco la broma, pues no había, pues bueno, ya en el vídeo, pues ya, bueno, la gente no lo ha visto, no, evidentemente, pero bueno, se ve la tranquilidad de los campos lisios, todo limpio, ni nada, ningún desorden, y un chico, pues bueno, allí tumbado en un banco, que se habrá pasado una mala noche, y el resto, pues la calma absoluta, como un día normal y corriente, cuando lo normal hubiera sido que, desgraciadamente, bueno, la fiesta hubiera desencadenado incidentes, robo y todo eso. Afortunadamente, ayer fue un día muy, muy, muy tranquilo, la fiesta nacional. Este año los fuegos artificiales, los grandiosos fuegos artificiales que se celebran cada 14 de julio, los adelantaron al lunes para evitar incidentes y todo esto relacionado con el partido de anoche. Así que anoche fue todo muy tranquilo, todo muy tranquilo.
0: Pues Ángel, un abrazo muy fuerte, encantado de charlar contigo. Cuídate mucho, aquí nos tienes para lo que quieras.
1: Igualmente, José, un abrazo a todos. Buen día.
0: Adiós. Chao. Se acojo ante la cantidad de españolitos, va creciendo el número, creciendo. Raros el día que nos hablamos con 4 o 5 que están viviendo fuera ya, instalados y disfrutando. Mira, el caso de este señor, porque hace 14 años que está y que está feliz. Está viendo que, hombre, el LP clásico, no clásico de Queen, sino clásico de los LPs en directo, uno de ellos, de los 4 más importantes de la historia, es el Wembley de Queen, pero sin embargo hubo un concierto que se grabó los días 24, que tuvo lugar los días, fueron 2 días en Montreal, 24 y 25 de noviembre de 1981, de lo que la gente habla mucho. Le podéis ver, yo le vi el otro día, aluciné, bueno, el otro día, hace 2 meses o 3, en Movistar Plus.

Musicalmente hablando, la canción utilizó un sample del hit de Madonna del año 1983, Holiday. Eso sí, con diferente letra. En el texto, ambos cantantes cuentan diferentes historias de sus vacaciones de verano. Año 1986. Son los holandeses Mike Mikker y el DJ Sven. Este es su Holiday.

Desde Phoenix, Arizona, nos llegaban desde el año 1982 la banda Miss Mister, liderada por Richard Pace. Este es uno de sus grandes éxitos, Kitty.

Es el momento de aprovechar esta oportunidad que te da la vida. Sí, sí, te lo digo yo y te lo canta Anastasia. Take the Chance es otro éxito en tu radioestación favorita.

0: Subbotta en especial ha conquistado el corazón de miles de seguidores. Da su paso al estrellato tras quedar ganador en la segunda edición del conocido programa televisivo La Voz Kids. Es José María Ruiz. Si te dijera.
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Esta es una canción perteneciente a Antonio Orozco y está interpretada a dúo con Mario Don, uno de los artistas mexicanos de mayor popularidad y miembro del exitoso grupo Camila. Y es que por pedir, pedir.

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1: Los hermanos Pantoja, David y Fer piden paso a la música. Malagueños de Pro, junto a Eva Ruiz, nos llegan con algo que todos en un momento hemos tenido o tenemos. Mi ángel.
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La banda tocaba en California antes de que firmara con CBS Records. Y el primer álbum fue producido por Steve Hillgates y pronto destacaron en Europa, especialmente en Francia y Alemania, donde los primeros temas se convirtieron en grandes éxitos. Son Cold Robin, When Your Heart Is Weak.

El dúo se dio a conocer en el año 2002 como los compositores de Más de Mil Noches, interpretada por David Bustamante en la final de Operación Triunfo. Y en el año 2003, la discográfica Vale Music publicó el primer álbum de Undermine. Hoy lo vemos todo en azul, con ellos, Undermine.

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0: Han pasado 60 minutos, pero no te preocupes, porque si se te ha hecho corto, esto continúa.
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0: Estos son los presentados, los éxitos del ayer y del hoy. Los saludos de tu amigo Santiago Aguado.
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4: 2000. Años 2000.
0: Hasta el momento, la banda han vendido 14 millones de copias de sus tres álbumes y 36 millones de sencillos en todo el mundo. Ellos son Cascada, el grupo alemán de Eurodance que se formó en el año 2004. El éxito Every Time With Us fue premiado en el Music Awards en el año 2007. Es el momento de disfrutarlo y bailarlo.

0: Esta canción nos invita a vivir una vida que merezca la pena. Y es que este día no es un día de la vida, es la vida.
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0: bienvenidas a una nueva edición de esto que se llama el pop nuestro de cada día. Ya sabes, siempre repasando lo mejor del pop rock de todos los tiempos. Guns N' Roses, November Rain. Con esto hemos dado el pistoletazo de salida a esta nueva edición que vamos a compartir y disfrutar juntos en este punto del dial. Sonidos que nos gustan, sonidos que nos ponen en marcha. Guns N' Roses. Seguimos con buena música, Billy Joel. Y este Río de los Sueños, de River of the Dreams. Siempre buenas canciones. Bienvenidos, bienvenidas. Esto es el pop nuestro de cada día.
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0: música de Jaime Urrutia y los suyos, Gabinete Caligari. La culpa fue del cha-cha-cha. Otro de los grandes temas que recordamos aquí en el pop nuestro de cada día.
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0: Nos vamos con una de las grandes. Imagine, John Lennon. Buah, pedazo de tema. Sin duda alguna, gran canción. John Lennon.

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nuestro de cada día. Ya sabes, siempre en compañía de quien te habla, Meli García, un auténtico lujo y placer compartir este tiempo de buena música junto a ti. La música de Captain Two Style y este Black Horse and Cherry Tree. Pero cómo suena, ¿eh? Me gusta mucho.

0: música de los Pretenders, I Stand By You. Preciosa balada que disfrutamos en el pop nuestro de cada día. Oye, nos vamos a ir a por un poquito de rock and roll en español.
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0: La mala reputación.

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0: estaba recordando a los míticos Nirvana en vivo y en directo, y este Lithium.
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0: Nos quedamos ahora con Green Day, 21 guns, 21 pistolas, así que ten cuidado, no te pueda caer un disparo. Green Day, más sonido que nos encanta en el pop nuestro de cada día.
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de los Nickelback, I Should Die Was Useless Day. La verdad que canción que nos encanta recordar contigo y disfrutar, al igual que esta que entra ahora mismo. Sonido de los Coldplay, Lovers in Japan. Oye, recuerda esta canción. ¿Por qué? Sencillamente porque es preciosa.

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cantante de los Spin Doctors, Les Mi Can Won, que nos encanta. Esto es el pop nuestro de cada día, ya sabes, siempre en compañía de Benny García. Nos vamos a ir con otro grupo de los grandes. Status Quo, Whatever You Want. Ahí lo tienes, otro de los grandes clasicazos que recordamos contigo

Suede de Wild Ones, otro de los clásicos que nos encanta recordar contigo aquí en el pop nuestro de cada día, ya sabes. Repasamos absolutamente todas las grandes canciones del pop rock de todos los tiempos. De ayer, de antes de ayer, de hoy, e incluso como me apures un poquito, me voy a las de mañana. Pero de momento no. Vamos con Shabba Ranks y este Mr. Lover Man. Bueno, canción chulísima. La disfrutamos aquí en el pop nuestro. Vamos allá.

estaba la música de Garbage, Only Happy When It Rains, otra de las grandes canciones de esta mítica formación. Bueno, llegó el momento de ir poniendo el punto y final a esta edición del Pop Nuestro de cada día. Eso sí, después de haber disfrutado de un montón de grandes canciones, volveremos en una próxima edición muy pronto a estar contigo aquí en este punto del dial, también a través de internet y en nuestro Facebook, el Pop Nuestro de cada día. Nos vamos con Aztec, Camera y Mick Jones, una colaboración espectacular. Ahí lo tienes, Good Morning Britain. Con esto le ponemos el punto y final a esta edición. Saludos de Benny García. Ser felices, pasarlo bien. Hasta luego.

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Nunca voy a renunciar a ti. Esto que suena entre mil recuerdos de Rick Astley, además de ser un gran éxito. Never gonna give you up.

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2: En 1980 saca a la venta su primer álbum, Pedro Marín, obteniendo un gran éxito con este tema que está sonando aquí entre mil recuerdos, Aire.

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2: Las voces femeninas de esta banda que tenía todos los chicos revolucionados es Vicky Larraz, Marta Sánchez y Sonia Santana. Ellas eran las voces de esta banda. Olé, olé. Escuchamos hoy aquí en tu estación de radio Entre Mil Recuerdos uno de sus temas más conocidos. Este, Con Solo Una Mirada.

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3: Continuamos disfrutando de más éxitos aquí en tu estación de radio con La Mosca Cheche, esta banda argentina. Esto que es Yo Romperé Tus Fotos.

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3: Nos vamos a mediados de los 80, 1984, allá por el verano de junio. Born in the USA, nacido en Estados Unidos. Esto pertenece al séptimo álbum de estudio de Bruce Springsteen. Lo recordamos hoy aquí en esta estación de radio, entre mil recuerdos. Born in the USA.

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3: Los Burros, como ya sabes, eran esa banda española formada principalmente por el vocalista Manolo García y el guitarrista Quimi Portet. También en esta banda lo completaban los músicos Antonio Fidel, que era el bajista, Josep Luis Pérez, guitarrista, y Jordi Vila, la batería. Fue el grupo de transición entre los rápidos y uno de los grupos más importantes de la historia del rock español, el último de la fila. Recordamos a Los Burros.

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2: They don't care about us. Ellos no se preocupan por nosotros. Es el tercer sencillo del álbum History, Past, Present and Future Book de Michael Jackson. Se lanzó en 1996 y fue todo un gran éxito. Hoy recordamos al rey del pop aquí en Tu Estación de Radio, Entre Mil Recuerdos.

0: Gracias.
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3: Vamos con uno de los éxitos de la banda británica Radiohead, una balada para recomponernos. Si necesitamos algo lentito también, por favor, que no deje de sonar aquí en tu estación de radio Entre Mil Recuerdos. Creep, Radiohead.

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3: ¿Tú recuerdas el primer sencillo del álbum en vivo de Ricky Martin, MTV Unplugged, publicado en el 2006? Escuchamos esta preciosa, bonita canción de Ricky Martin.

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Sí, son 60 los minutos que vamos a compartir juntos con éxitos del ayer y del hoy. Así denominamos los presentados. Los saludos de quien te lo va a hacer posible si tú quieres. Tu amigo

Este tema ha sufrido las variaciones presentes del Renovar o Morir. Es un dueto muy especial con el cantante originario David Summer y el mexicano Alex Intec. Este es el ataque de las chicas cocodrilo.

0: Es un largo camino, muchachos. El amor es la señal. Es la única. ¡Bebe!
1: Y ahora le damos al play con un café y con una morena muy especial, la de Miguel Bosé y Julieta Venegas. ¿Qué? ¿Te apetece uno?

0: ¿qué más te puedo grabar?
1: Lo oyes de fondo, ¿no? Es el kilovatio que se mete, ¿sabes, Santi? Pero cuando montes creo que eso ya lo vas a eliminar. No sé, no se aprecia.
2: Os grabo a todos así porque no me queda otra que tener aquí el kilovatio y se me mete. ¿Sabes? Está en la otra habitación, pero...
1: Por lo que sea, se mete. Hablando de meter,
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3: Este tema es un homenaje a todos aquellos lugares que tienen la capacidad de rejuvenecernos. Y entre portales te digo que para mí es la mejor canción de Dani Martínez.

Una canción fresca 100% bailable y para todos los públicos, que dará mucho de qué hablar y que sin duda va a convertirse en uno de los hits de tu vida. Es MDJ con el featuring de Clayne y su Ready for Summer.

0: Adiós.
1: Este joven sevillano es la nueva propuesta para la productora Concert Music. Su gran sueño es dedicarse a la música y no lo hace nada mal. Es Sergio Labandón, Si me vas a amar.

Los siguientes artistas llegaron al número uno en el Billboard Hot 100 con un total de 6 veces, junto con muchas otras canciones que entraron en el top 40 de dicha lista. Desde los 70, la banda estadounidense Daddy Hall and Johnny. Este es You Make My Dream.

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1: Pienso que pierdo la cabeza es el reggaetón más lindo del siglo XXI. Y para mí estaría bien que siguieran innovando el tema y sacando muchos remixes. Ellos son...

retrocedemos en el tiempo. Es hora de escuchar una canción del pasado. El siguiente artista, después de dejar su anterior agrupación Golpes Bajos, Teo se une a su pareja María Monsonis y juntos forman el grupo Cómplices. Su primer álbum, Manzanas, genéricamente hablando, se edita en el año 1988, destacando las canciones Dama del Río y esto que escuchamos de fondo, Serás mi cómplice. Reiteramos de nuevo, ellos, Cómplices.

esta. Es una dosis de momentos juntos por si llega el fin del mundo. Ese es el mensaje del siguiente tema a cargo de nuestros amigos de Vicio, Raid y Chalky Town.

0: Cuando creía que todo estaba perdido, llegaste tú. Esa bonita melodía que era la música es Miguel Bosé. Y tú, mi salvación.
1: Así fue.

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3: Nacho Cano. Himno oficial de Fórmula E.

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Charlie Rodríguez. Ya no.

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1: Año 1966.

0: Sí, lo has adivinado. Este es el inicio de una nueva hora cargada de éxitos del ayer y del hoy. Esto es Presentados con un servidor, tu amigo Santiago Aguado.
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0: Momento en el que tú subes el volumen para bailar con la californiana de moda. Es Katy Perry. This is how we do.

Ella es chilena de pro, según los críticos, una de las mejores voces de Chile. Como muchos cantantes, triunfó en el extranjero y no en su país natal. Año 1998, Raquel Susana Delgado. Artísticamente la conocemos como Rachel. Esto, que estemos juntos los dos.

Es el turno de algo fresquito con el trío español integrado por Donny Mateo, hermano de Abraham Mateo. Son Lérica y junto a la internacional Belinda nos llegan flamenquitos.

han vuelto y lo ha hecho por todo lo alto junto a Morat. Es Paulina Rubio. Nos tienen inquietos con este Mi Nuevo Vicio.

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1: Esta es una forma diferente de entender una canción romántica. Turno para escuchar a los que sus propios miembros se hacían llamar los chicos malos de Boston. Desde los 70 y con varios estilos arraigados a sus espaldas, escuchamos a la banda Aerosmith. Este es Crazy.

Ellos son uno de los pocos grupos posteriores a la década de los 80 que crea Synth Pop con un estilo tradicional fuertemente influenciados por proyectos musicales como Yazoo, The Human League y Depeche Mode. Ellos son los Elegant Machinery y este, Subprophets.

Él es un DJ de alta energía y producción de pensamiento avanzado, fusionando el mundo de la música urbana con la casa y el garaje. Lo impulsaron a la atención de los principales actores de la industria de la música. Este fue su primer trabajo, More Than Friends, firmado por la Warner Bros. Ahora simplemente déjate llevar y bailar con las vibraciones de este temazo. Él es James Hype.

Y si acabas de llegar ahora, bienvenido, bienvenida. Es momento de recordar desde Piacenza, Italia, y retrotraernos al año 1984 con un gran éxito en nuestro país. Era Marina Fiordaliso. Yo no te pido la luna.

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4: A pesar de su corta edad, ya sabe lo que es la clave de la vida. Es hermana de Russell y es pareja del solista asturiano Melendi. Es dama, es la clave.

Abraham, Mateo y Nayara, la ganadora de OT 2023, nos hacen bailar en los próximos minutos con Tienes que saber, una canción que pretende ser un amor fugaz y las consecuencias de la misma.

los caminos de la vida te suelen llevar hacia un lado o hacia otro. Nosotros nos quedamos con el camino de la mexicana Julieta Venegas. Ese camino.

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Hay momentos en la vida en los cuales hay que compartirlo todo de una manera muy especial. Los compañeros continúan en la radio 24 sobre 24 horas. Besos y abrazos de tu amigo Santiago Aguado. Como siempre, un placer haberte acompañado. Chao.

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Ha llegado la hora. Sí, señores, ser todos bienvenidos o bien hallados, que también se dice por ahí. Sinceramente, para nosotros es todo un lujo sentir a toda la familia de Remember Tu Mundo in the Mix pendientes de esta nueva edición que creo, así a priori, que va a colmar todas tus expectativas. Sí, sí, lo dicho. Prepárate para sentir el sonido del recuerdo en una vertiente especial aquí en tu radio favorita. Un saludo cariñosísimo de Jesús Cenamor y

0: acordes musicales tienen su raíz en el año 1987 con esta primera producción del grupo británico Mars, aquel que fue considerado como un flash significativo en aquel desarrollo de la música house británica. Además, recuerdo perfectamente que este Pan and the Volume era el maxi prioritario en la cabina a finales de los 80 y que debido a su beat se mezclaba absolutamente con casi todos los discos de la época. No había que pensar mucho y la evidencia resaltaba en la preescucha de la mezcla justo antes de hacerla sonar para todos aquellos que estaban llenando la pista de baile. Además, la memoria me dicta que otro de los plásticos que giraban sin ningún género de dudas era aquel Nighting, el creado por el londinense Paul Harcaster. Además, lo puedes escuchar incluido en este mix con sus mejores canciones.
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0: Aquí hay mucho de dónde rascar. Desde el año 1984 hasta el año 2015, la friolera de 33 álbumes completan la trayectoria de este músico, compositor y locutor de radio británico llamado Paul Harcaster. En el programa de hoy incluimos un mix con una cifra redonda de 10 sencillos más que conocidos para todos los que de alguna manera le hemos seguido, ¿eh? Canciones como Night in Panic o Just for Money no podían faltarnos.
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Melodías universales destacan con fuerza en este paso que damos hacia atrás en el tiempo, dejándonos llevar libremente por esa elección de varios artistas y grupos o bandas que no son muy constantes en nuestra selección musical y que hoy ejercen, en el buen sentido de la palabra, claro está, gracias a esas sugerencias de nuestros oyentes. Nunca está de más recordarte que si tienes un capricho musical y que te apetece escucharlo en este escaparate megamixado, tan solo debes de mandarnos un mail, por ejemplo, a programaremember@hotmail.com. Lo que más corre de nuestra cuenta, ¿eh? Enseguida enumeramos clásicos que están siendo protagonistas porque aún se suman muchos más.

0: Locamente fascinados. Ese es nuestro estado y no el de WhatsApp en lo que respecta a estos 12 plásticos que muestran esa presencia en los últimos minutos aquí en Remember, tu mundo in the mix. Realmente son de lo más variopinto y además enseñan esa categoría gestionada en los años 80 con Milli Vanilli, Public Enemy, Derek B, Jody Watley y Eric B. on Rakim, Bobby Brown, Eso Es Van, Donna Hallen, Jody Gibb, Alison Williams y Madonna. Con ellos estamos notando ese movimiento sísmico en la música y ahora toca esperar las réplicas, ¿eh? No tardarán en llegar. Será en unos instantes.
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0: Seguimos pautando en la radio poco a poco todas aquellas canciones que fueron auténticos números uno en la historia de la música. Y es que si hubo una banda que lo hizo, que pujó fuertemente en los 70, se consolidó en los 80 y desde los 90 son imprescindibles, son Blondie.

tienes sugerencias, peticiones o simplemente quieres ponerte en contacto con nosotros, programaremember@hotmail.com, jesus.senamor@hotmail.com.

Si yo estuviera ahora mismo al frente de un jurado, les daría un 10 sobre 10, ¿eh? Es que existen muchas fábulas, quimeras y leyendas en la música, pero bandas exclusivas a su estilo, con un patrón definido. Y además fieles a su trazabilidad musical, muy pocas, ¿eh? La que escuchamos ahora en estos minutos en Remember Tu Mundo in the Mix se salva de la quema. Es la banda estadounidense de rock originaria de los años 70, llamados Blondie, integrantes del punk rock en lo sucesivo New Wave y referente estético y musical del pop de los 80. Hoy aprovechamos junto a All Star para sacar a las ondas este mix con una selección que bajo nuestro criterio tiene canciones destacadísimas.

0: Lo que estás escuchando no es un repaso de arriba hacia abajo, pero sí una buena revisión de forma megamixada a 9 de los trabajos sonoros de esta banda que nos chifla. Se llaman Blondie, ¿eh? Y es que para ti han sonado discos tan diversos como Fan del 2017, El corazón de vidrio del 78, La canción atómica del 79, Call Me de 1980. Veo por aquí también a María del 99, o por nombrar alguna más, este Dreaming de ultimísimos de los años 70. La evolución continúa, y después de monopolizar la radio con unos minutos centrados en una sola banda, vamos a retomar esa variedad, sazonando las ondas hercianas con más discazos ochenteros. Ahí os dejo de momento con Level 42.
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¡Ay, si yo te contara! Tenemos muchos objetivos prioritarios en el programa. Uno de ellos está destinado a compensar tus peticiones. No importa lo difícil que en un momento dado nos lo pongas, ¿eh? Sí o sí tenemos que localizarlo en la fonoteca. Si es necesario, la vamos a poner patas arriba. Así, poco a poco, vamos cumpliendo con nuestro compromiso. La curiosidad mató al gato. No es una referencia a esa frase típica, sino el nombre de uno de los grupos londinenses que hemos escuchado con su éxito del 87. Hay más bandas que pasaron por aquí por tu radio favorita. Level 42, Velvet Soma, Skitty Politic, además de Simple Red, que aún está por llegar. Una buena manera de rematar la faena aquí en Tu Mundo in the Mix. Saludos cordiales, sinceros y cariñosos de Jesús de Namor. Amigo, amiga, sé bueno y sé buena, ¿eh? Hasta la mezcla que viene.

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Son las 11 de la noche.

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